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1: Son las 6 de la mañana con 53 minutos.

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0: Son las 7 de la mañana con 9 minutos.
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Por más de dos tercios, diputados aprueban en grande y en detalle crédito del FMI. El Pleno de la Cámara de Diputados aprobó en grande y en detalle, por más de dos tercios, el proyecto de ley que autoriza el empréstito de aproximadamente 1.900 millones de dólares con el Fondo Monetario Internacional. 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Herbol, Educación Radiofónica de Bolivianos Jardín. Se venía ante informe de Estados Unidos. Lara, Bolivia necesita un ministro de gobierno que esté a la altura de la lucha contra el narcotráfico. El vicepresidente Edmán Lara afirmó que Bolivia necesita resultados concretos en la lucha contra el narcotráfico y una autoridad de gobierno que esté a la altura de la lucha contra el narcotráfico. Chamanienta denuncia, investigan a vocal del Tribunal Electoral Departamental Chuquisaca por uso de certificado de diplomado que la universidad reporta como inexistente. Grave, grave, que tenía verísimo más jamás, que tenía verísimo. 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La vocal del Tribunal Departamental Electoral de Chuquisaca, Edni Judith Sibila Cortés, es investigadora, es investigada por el Ministerio Público a raíz de una denuncia presentada por la Unidad de Transparencia y Lucha contra la Corrupción del Tribunal Constitucional Plurinacional relacionada con el uso de instrumento falsificado. Sibila fue designada en febrero de 2026 por la Cámara de Diputados como una de las cuatro vocales titulares del TED. Chuquisaca, antes de asumir esa función, trabajó en el TCP entre el 2019 y 2025 como abogada asistente de acción tutelar y abogada asistente de control normativo. El certificado observado, según los antecedentes de la denuncia documentada a los que tuvo acceso el periodismo que cuenta para los cargos que desempeñó en el TCP, era necesario acreditar, entre otros requisitos, un diploma relacionado con el área de desempeño. En su hoja de vida, Sibila presentó ambos documentos, diplomado en Derecho Constitucional y Derechos Humanos, respaldada por un certificado atribuido a la Universidad Nacional Siglo XX y fechada en el 2017. La documentación fue posteriormente contrastada con esa casa de estudios. De acuerdo con la denuncia de la Unidad de Títulos y Diplomas de la Universidad Nacional Siglo XX, respondió mediante oficio CITE 097/2026 del 1 de junio de 2026, señalando que no existiría evidencia de que esa universidad hubiera extendido dicho diploma a favor de Sibila. La universidad también cuestiona el documento. Otro documento citado en la denuncia corresponde a la Dirección de Asesoría Legal de la Universidad Nacional Siglo XX mediante el CITE 2005/2026 del 17 de junio de 2026. Esa instancia observó el certificado presentado. Según los antecedentes proporcionados, la universidad identificó diferencias entre el sello del registro que aparece en el reverso del certificado y sus registros institucionales, por lo que el documento presentado ante el TCP es inexistente. Este elemento forma parte de la denuncia y deberá ser valorado dentro de la investigación del Ministerio Público. Corresponde a la Fiscalía y eventualmente a la autoridad judicial establecer los hechos y la responsabilidad que pudiera existir. ¿Qué establece la ley? El delito de uso de instrumento falsificado está previsto en el artículo 203 del Código Penal Boliviano. La norma establece que quien a sabiendas utilice un documento falso o adulterado será sancionado como autor de la falsedad. La de la funcionaria del TCP o vocal electoral, el caso adquiere relevancia institucional porque Sibila pasó de desempeñar funciones jurídicas en el TCP a integrar el TED de Chuquisaca, órgano encargado de administrar los procesos electorales en el departamento bajo la estructura del órgano electoral plurinacional. La Cámara de Diputados la designó como vocal titular el 5 de febrero de 2026, junto a Fabio Chacolla, Huanca, Jenny Ivana Miranda Valverde y Sergio Miranda Ayes. Sibila obtuvo 8 votos en esa elección, de acuerdo con el registro oficial de la Cámara de Diputados. Y acá se unas más y más. Todo se sabe, ¿eh? Todo se sabe tarde o temprano, Quinamarca y Lempena están hoy diciendo que no pagarán ante despliegue por sicariato. Subgobernador de Velasco pide medidas estructurales y no una sensación de seguridad temporal. Chamanianta, comandante, advierte que militares no están yendo a dialogar, están yendo a accionar en la frontera. No están yendo a dialogar, están yendo a accionar. Esa es la primera, la premisa con la que fuerzas especiales militares han sido desplegadas a San Ignacio. En la cancha de una semana, señor Masi, por decreto amplían hasta el 31 de diciembre el plazo de regulación de alivio tributario.
Dentro del programa de alivio tributario, el gobierno amplió hasta el 31 de diciembre del 2026 plazo para que contribuyentes puedan acogerse. Encarga ley de seguridad. Paz reactiva el Consejo de Defensa y posesiona al secretario general. El presidente Rodrigo Paz reactivó el Consejo Supremo de Defensa del Estado Plurinacional y posesionó al general de división de aérea Germán. Germán Leonardo Rodrigo Mendizábal como secretario general permanente con el encargo de avanzar en una propuesta integral de ley de seguridad y defensa. Debemos avanzar en una propuesta integral de una ley de seguridad y defensa para actualizar el análisis estratégico de las amenazas que enfrenta Bolivia, instruyó Paz durante un acto de posesión de la nueva autoridad. El mandatario también pidió fortalecer los mecanismos de inteligencia, estrategia y alerta temprana, además de establecer una coordinación permanente entre las instituciones del Estado y estudiar acciones normativas para enfrentar el narcotráfico, el crimen organizado transnacional y el narcoterrorismo. Paz planteó además mayor control de las fronteras y del espacio aéreo, lucha contra el tráfico ilícito de armas, seguimiento a las redes financieras criminales y cooperación e intercambio de información con países vecinos. Afirmó que en Bolivia hay narcoterrorismo y señaló que su derrota es parte de los desafíos del país.

Haremos unas romances y armas y hasta más. En Manco Yampurín están huellecitos. Legisladores ofrecen a indígenas del Tibnis trabajar de la mano en proyectos de conexión vial. Legisladores de Cochabamba y Beni ofrecieron a los indígenas del Tibnis dialogar y trabajar de la mano en el proyecto de conexión. Quienes hacen caí huellecitos que no pagarán, vica y malgan que hacen herbol, niscaí. Chemanean, ex dirigente Roberto de la Cruz, asume como rector de la Unibol Aymara. El ex dirigente alteño, uno de los líderes de las protestas del 2003, Roberto de la Cruz fue posicionado como rector de la Unibol. Jinaca, se nos comenzó más y Callampurín está huellecitos. Seguridad con fuerzas de élite. Gobierno ve intolerable la violencia en la frontera y anuncia nuevo plan de combate. Luego de la ola de sicariatos en las regiones limítrofes con Brasil, el ministro de gobierno Marco Oviedo manifestó que esa situación es intolerable. Chemanianta, canalizarán demandas. Policía ratifica estrategia de primero el diálogo ante bloqueos o manifestaciones. Pese a la ampliación del estado de excepción por 90 días, el comandante de la policía, Adrián Álvarez, ratificó que la estrategia es primero el diálogo. Jinaca, se unas más que una parámpica de Chopo Villecitos, Malgante, que hay Herbol, Educación Radiofónica de Bolivia, Nisrapi, que una parámpica.

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El acuerdo contempla compromiso para reducir el déficit fiscal del 9,1% este año al 3,8% en el 2028, Nin. El gobierno sostiene que permitirá fortalecer las reservas y abrir nuevas fronteras de financiamiento. Callampuna está en Villacitos, abre Expo Cruz 2026, 50 edición de una feria icónica que espera mover 1.400 millones de bolivianos. Y la casa una formación más y la tomás, y con la pagaré en Picay, Villacitos. Callampuna está en Villacitos, gobierno asegura que el narcoterrorismo penetró en algunas zonas y alista nuevo plan para combatirlo. Estas organizaciones operan en zonas de frontera. Las delictivas, primero Comando de la Capital PCC y el Comando Bermelo operan y pugnan por el control. Chamaniata, presidente de Chile, José Antonio Kast, visitará Bolivia y se perfilan varios acuerdos. Ambos gobiernos preparan una agenda que busca profundizar la cooperación y concretar compromisos de interés común. El acercamiento incluye avances en seguridad, comercio, integración energética y otros asuntos bilaterales. Venezuela levanta censura, Venezuela levanta censura a una decena de medios. Conaltel restableció el acceso a 10 portales informativos nacionales e internacionales, en una medida que podría ser el inicio de un proceso para levantar las restricciones sobre más de 200 dominios bloqueados durante los últimos años. Evo Morales dice que tuvo una ministra lesbiana, un ministro gay, pese a su rechazo a la homosexualidad. Estoy convencido de que hay oportunistas que no tienen patria, no tienen moral, no tienen principios, no tienen ética, solo tienen precio. Donde ponen el dinero se van. Así son los cuatro que menciona la prensa, dijo en Radio Causacho. Imagínate que Evo Morales iba a estar para regalar que es una caída. Estado de excepción, oficialismo anuncia mesas técnicas para preparar la reforma a la constitución política del Estado. Lo que establece la constitución es que durante el estado de excepción no se puede hacer reforma a la constitución, pero en todo el trabajo preparatorio sí se puede ir haciendo, afirmó Diego Ávila, presidente de la Cámara de Senadores y senador del PDC. 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Senado sanciona ley Ninkai Economía Nskapi. Senado sanciona ley de crédito del Banco Interamericano por 500 millones de dólares para renta, dignidad y otros temas sociales. La norma para el programa de fortalecimiento del sistema de protección social en Bolivia fue remitida al Ejecutivo. FENCOMIEN expresa rechazo a ampliación de estado de excepción y convoca reunión nacional. 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País, paz, reactiva el Consejo de Defensa y posiciona a secretario general. Chamanía, antaje efectivos de la policía boliviana reciben capacitación de Estados Unidos en tácticas antidisturbios. Chamanía, antaje el gobierno gestiona la incorporación de Bolivia al Sistema Internacional de Evaluación Educativa, PISA, que se nos más, que está, ni hoy, Corina.

haremos las jornadas y la OCDE ya abrió el proceso para que países y economías soliciten participar en el PISA 2029. La organización señala que los nuevos participantes deben asumir costos internacionales y nacionales de implementación, además de designar un responsable nacional del proyecto y participar en la estructura de gobernanza de la evaluación. Tras 25 años de evaluaciones trimestrales, el último informe del Programa para la Evaluación Internacional de Estudiantes PISA, por su sigla en inglés, estableció que el nivel de rendimiento de los alumnos evaluados en 91 países cayó a su nivel más bajo. Bolivia nunca fue parte de esta evaluación, pero ahora el gobierno Rodrigo Paz gestiona la incorporación del país en este sistema. Así lo hizo saber la mañana de este jueves el ministro de Educación, Eric Sanginés, durante una entrevista en el podcast Sin Maquillaje, que conduce la periodista Merivaca. Estamos haciendo las gestiones. Bolivia tiene que volver a la prueba PISA y en realidad el sistema educativo tiene que volver a encontrarse, articularse y aceptar un sistema de evaluación. Bolivia es un país soberano y desde ese punto de vista nosotros no podemos ser parte de PISA porque queremos nuestro propio sistema educativo plurinacional establecido a partir de la ley 070, donde se establece claramente cómo debemos desarrollar nuestra educación, sostuvo el artículo 1 de la educación Avelino Señán Santiago Pérez sobre los mandatos constitucionales de la educación. Estipula: 1. Toda persona tiene derecho a Bolivia no aparece entre los países participantes. Hasta la fecha, Bolivia no ha participado en ninguna de las ediciones de PISA que aparecen en los registros oficiales de la OCDE. La lista de participantes incluye varios países latinoamericanos que sí han formado parte de las distintas ediciones, entre ellas Argentina, Brasil, Chile, Colombia, Costa Rica, México, Perú, Paraguay y Uruguay. Bolivia no figura en ese listado. La legislación educativa boliviana establece el denominado modelo educativo sociocomunitario productivo, cuyo currículum incorpora otros, entre otros elementos, conocimientos y saberes de los pueblos indígenas, originarios y campesinos, y plantea una educación intercultural, plurilingüe, comunitaria, científica, técnica, tecnológica y productiva. 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

0: 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yendo a dialogar, están yendo a accionar en la frontera ni kina kaya sin unas masi kaya pagarimpi se manian trovo wili sito incendios de pastizales generan alerta en inmediaciones del aeropuerto de Biru Biru, en Santa Cruz, en Escapicunan, en Punchaicunas, en Feriamanta, en Escapicunan, en Ascahuillasit. Sí, el despertar cruceño que pretende sorprender e inspirar una con una música en Expo Cruz. 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Expo Cruz abre hoy su 50 edición internacional con oportunidades para todos. La muestra abre sus puertas este viernes y se extenderá hasta el 27 de septiembre. Negocios, emprendimientos, gastronomía, ganadería y espectáculos forman parte de las 10 jornadas que incluyen actividades. Santa Cruz, Samaipata, un festival de aromas que eleva la experiencia turística en el Valle Ninca y Samaipata. Festival de aromas. Samaipata explota su potencial turístico y se consolida como un destino reconocido más allá de las fronteras. Ha sabido consolidar su ubicación natural y una experiencia pensada en el visitante. Memorias de la palabra cruceña del deber. Ha recorrido al departamento para descubrir el sabor que surge desde la tierra de los cuatro puntos cardinales. En Samaipata, uno de los enclaves turísticos con más visitas de Santa Cruz, damos un salto a un terreno nuevo. Samaipata, en un nombre quechua, la traducción es descanso en las alturas. Su ubicación a 1.650 metros sobre el nivel del mar le otorga una ventaja frente a otros municipios de los valles cruceños. El paisaje resalta el verdor, la historia, la convirtió en un enclave misterioso con su fuerte precolombino y sus raíces asentadas en las culturas prehispánicas. La temperatura ambiente se siente más agradable que los calores del llano cruceño o los fríos del altiplano cordillerano. Hay muchos factores que hacen de Samaipata un lugar singular. Una de estas particularidades resalta las condiciones topográficas propias para optimizar el cultivo de la tierra y en especial la producción vitivinícola y cafetalera. Y acá hay unas más hermanas que hay Samaipata, ¿sí? Samay, Samarina, descansan ahí. Pata, Samaipata, Caipatapi, Samarina, en suman, Diputados aprueban crédito del FMI y lo derivan al Senado, Chamani Antar Ciudad, tras 16 años, la alcaldía devuelve las hidras y las sirenas al Parque el Arenal, Chamani Antar Economía, crédito del Banco Interamericano, cubrirá 10,5 meses de renta dignidad, Chamani Antar Ciudad, Consejo nombra a los bomberos voluntarios como hijos ilustres de la ciudad, Chemanientag, tipo de cambio flexible. Dólar acaba la semana con ligera subida. Se coloca nuevamente por encima de los 10 bolivianos. Tiene que hacer unos comas. Y Matajayan, Punica y Villa, Sitzkunan Pagarempe. San Ignacio, el patrullaje enfrenta falta de recursos. Que hay patrullaje. Rodrigo Paz advierte que hay sectores interesados en que Bolivia fracase. Que hay comando. Que hay nato. Posicionan que el comando de defensa en las cachetas de Paz reactiva consejo de defensa y posiciona secretario general en el general Casco Caipi. Chamanía Taxenado aprueba crédito de modificado del BID por 500 millones de dólares para el BITNING. Chamanía Taxenado, seguridad, aprenden a brasileño investigado por un doble crimen en San Ignacio de Velasco. Chamanía Taxenado resolvió el misterio. Marcet dio a la DEA las claves de sus cajas fuertes. Chapare se mantiene un solo punto de bloqueo en la carretera Cochabamba-Santa Cruz y Métrica. Estado de excepción. Zamora responde a Evo tras acusación de corrupción. Yo sí cumplo todos los requisitos. Imanita Junan Caipi Mlasomas y Matan Sranco y Matá Zimarik Sranco. A ver, ni a ver, es un caeta.
1: Seguimos con más música.

Arriben los jóvenes sin Zamora, responde Evo tras acusación de corrupción. Yo sí cumplo todos los exits. Ning Morales cuestionó la idoneidad del ministro de Obras Públicas. Zamora recordó el pasado del expresidente y las causas judiciales que afronta. El intercambio entre el expresidente Morales y el ministro de Obras Públicas, Mauricio Zamora, elevó este jueves la tensión política luego de que el exmandatario acusara a la autoridad de tener una sentencia ejecutoriada por corrupción y cuestionó su permanencia en el gabinete de Rodrigo Paz. Morales realizó las declaraciones durante su programa en Radio Causacho en Coca, donde sostuvo que existen integrantes del actual gobierno involucrados en hechos de corrupción y centró sus críticas en Zamora. Zamora, con sentencia ejecutoriada, es ministro de Obras Públicas, donde se maneja plata a corruptos con sentencias y confía ministerios, afirmó Morales. La acusación fue respondida pocas horas después por Zamora a través de sus redes sociales. El ministro sostuvo que cumple con los requisitos legales para ejercer el cargo y trasladó la discusión hacia la situación política y jurídica de Morales. A diferencia de Evo Morales, yo sí cumplo los requisitos que señala la ley para ejercer mi cargo. Él no cumple lo que dice la ley y la Constitución para ejercer el único cargo que desea de manera enfermiza, el de presidente. Saludos, escribió Zamora. Y en la casa de más, Zamora ya había negado una sentencia. La acusación sobre una supuesta sentencia ejecutoriada contra Zamora no es nueva. En julio, el ministro negó una denuncia similar formulada por la diputada de Alianza Popular, Rolando Pacheco, y afirmó que reúne las condiciones legales para continuar como autoridad. Y en la casa de unos más y más, que no antes de Chachanchis, Tuxinime, con la Pajarimpi, estaban cuatro policías custodian al expresidente Luis Arce en el hospital Arco Iris. Y Mapión, que hacen unas jamás, y Mapión, que hacen que Villa y Citus, gobernación alerta por la tala de 34.5 hectáreas en la zona de protección de Santa Cruz. País Viacha posterga su entrada folclórica en solidaridad con las víctimas de las explosiones en el regimiento. Salud molestia en Montero con el director del CEDES por considerar al hospital de tercer nivel como un elefante blanco. 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

0: apoyado, claro que algunos han considerado insuficiente, pero sí también la unidad había propuesto que sea por 60 días. Lastimosamente no se aceptó, ¿no? Y bueno, fue la razón por la que yo no apoyé de manera directa, ¿no? No, o sea, no apoyé abiertamente la ampliación del estado de excepción.
1: Faltan 8 minutos para las 8 de la mañana.
2: Cuestionan con vehemencia ampliación del estado de excepción, aunque coinciden con el expresidente Evo Morales en sentido de que la medida no tuvo notoriedad.
1: En comunicación con Panamericana, la exdiputada nacional Gladys Quispe se ha referido también a la decisión de ampliar el estado de excepción y justificó los criterios que ha lanzado el expresidente Evo Morales, quien había manifestado que se preguntaba para qué se habría ampliado la medida, siendo que en estos 90 días no se ha notado su vigencia.
2: Además, Gladys Quispe ha mencionado que hubo medidas de presión por distintos temas y que de cierta manera han dejado el estado de excepción en esta primera etapa.
3: Hay diferentes ampliados en diferentes sectores a nivel nacional para analizar esta ampliación del estado de excepción, que simplemente ha sido un saludo a la bandera para el país. ¿Para qué? Para tapar hechos y actos de corrupción. Lo que manifiesta el expresidente, el hermano Evo Morales Ayma, tiene toda la razón, ¿no? En el estado de excepción, marchas, protestas en el oriente, San Julián, Comarapa, hace semanas atrás, demandando lo que es la falta de combustible, la falta de diésel. Ahora mismo se tiene, creo, un bloqueo al lado de Chimoré, ¿no? Al lado del trópico también. Eso es por un tema de educación también. Y diferentes medidas. Mire, días atrás, los maestros movilizados. Se supone que en un estado de excepción no debería de haber diferentes situaciones.
1: Respecto al nivel de conflictividad hacia adelante, Gladys Quispe ha mencionado que eso es obvio, pues además incluso en la primera etapa ya hubo medidas de presión.
3: Obviamente, realmente es un saludo a la bandera. Imagínense si en esta primera etapa ha habido movilizaciones, ha habido bloqueos, ha habido marchas. A ver, ¿qué creen? ¿Que en Bolivia van a aguantar? Si hoy día ha amanecido con más filas los surtidores a nivel nacional, ¿el país va a aguantar? Por eso diferentes sectores, entre transportes, mineros, los sectores productores, se han pronunciado, los sectores del área rural se han pronunciado una vez ya de que la Asamblea Legislativa haya aprobado la ampliación del estado de excepción. En estos días van a tener diferentes ampliados y seguramente van a sacar pues un pronunciamiento. Y esto no va a parar seguramente, ¿no? Van a seguir viendo movilizaciones, va a seguir habiendo bloqueos, va a seguir habiendo reclamos, porque el gobierno no tiene la capacidad y menos la voluntad para poder hallar una solución a toda la crisis caótica que vive el país.
1: Siete de la mañana, 55 minutos.
2: Alcaldes de capitales se reunirán con el presidente para enfrentar la crisis financiera municipal.
1: A través de Panamericana, el alcalde de Tarija, Johnny Torres, anunció que los alcaldes de ciudades capitales se reunirán ese viernes con el presidente en el Palacio de Gobierno para abordar la crisis financiera municipal. La agenda priorizará la devolución del 12% del IDH y la creación de un fondo social de emergencia para reactivar el empleo y la inversión.
2: Asimismo, Torres afirmó que los municipios no pueden seguir cubriendo gastos a nivel central, como ítems de salud, bonos y seguridad ciudadana, porque merman los recursos para obras públicas.
4: Hay municipios que si no hubiésemos tenido nosotros los recursos adicionales al presupuesto, que los hemos obtenido en una negociación con el gobierno hace aproximadamente 2 meses, en ese momento muchos municipios ya se estarían parando. Pero la preocupación es la siguiente. Si bien es cierto, este año todos los municipios van a llegar hasta diciembre con los recursos adicionales, no es menos cierto que si no tenemos una inyección económica el año 27, volvemos al mismo problema, volvemos a la misma situación.
1: Consultado sobre el estado de excepción decretado por 3 meses más, la autoridad de Tarija aseguró que la medida no frena la gestión local y reiteró que la única salida a la crisis del combustible y los precios es la negociación, rechazando cualquier medida de presión.
2: Como planteamiento final para el encuentro, las alcaldías solicitarán que parte del crédito que se negocia con el Fondo Monetario Internacional se destine de forma directa a la reactivación de las economías regionales.
4: No, a nosotros no nos va a afectar en nada. El criterio es de que los problemas que tiene el país deben ser solucionados mediante el diálogo. No vamos a solucionar el diésel o las cargas económicas que tienen los municipios mediante bloqueos. Nunca he conocido que se haya podido solucionar un problema sin hablar. Todos los problemas son mediante el diálogo. Entonces, creemos nosotros que la cultura del diálogo tiene que seguir adelante, y en base a esa cultura del diálogo estamos asistiendo el día de mañana a la reunión con el señor presidente.
2: Aquí finalizamos este bloque de información. Gracias, amigos, por la sintonía.

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9: Santa Cruz, cuna de grandes artistas, tierra de gran hospitalidad. 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
2: Amigos, muy buenos días, bienvenidos a esta nueva entrega de la ronda de corresponsales panamericanos. Hoy 18 de septiembre, comenzamos revisando la información que se ha generado a nivel nacional desde Panamericana Cochabamba. Álvaro Alcón en el reporte. Álvaro, muy buenos días, bienvenido.
3: Gracias, muy buenos días. En Cochabamba es destacable la presentación por parte de los choferes asociados a la Asociación de Radiomóviles Cochabamba de una nueva aplicación que busca hacer buscar el mercado del público y sobre todo de los pasajeros a través de los medios digitales.

0: sí lo ha dado a conocer el representante de Aramco en Cochabamba, Mauricio Leoni, quien manifiesta de que se ha desarrollado con técnicos cochabambinos lo que es una nueva aplicación para que el público, el usuario, pueda tener con seguridad y confianza lo que es el servicio de transporte urbano. Una innovación que está siendo realizada por parte de emprendedores cochabambinos que justamente van a colocar ya a disposición esta plataforma. Estas las declaraciones del representante de los móviles en Cochabamba.
1: Después de mucho tiempo, de mucho esfuerzo económico y social, estamos ya listos para lanzar Aramco Drive, que es una aplicación nacional desarrollada por ingenieros cochabambinos de diferentes universidades y principalmente tiene la garantía de 30 empresas y sus respectivos conductores. Tenemos oficinas físicas donde vamos a garantizar primero la seguridad de las niñas, de las personas de la tercera edad, así como también encargos, envíos y de los recojos escolares. También vamos a garantizar la economía del ciudadano. Esta aplicación tiene muchas bondades diferentes a que se puede consensuar el costo del ciudadano. Lo más importante es que como otras transnacionales esclavizan al conductor con altas comisiones y terrorismo informático, nosotros vamos a tener comisiones adecuadas a la economía para que el conductor no esté sujeto a este tipo de amenazas económicas. Esperemos que la población cochabambina pueda contar con esta su aplicación. Estamos próximos a lanzarla, es el primer paso, y estaremos también el concurso de los medios de comunicación para que de esta manera un producto cochabambino vaya en beneficio de los cochabambinos.
0: Ya lo sabe, entonces ha sido presentado la plataforma Aramco Drive como una alternativa para lo que es el servicio de pasajeros mediante las aplicaciones. Cambiamos de ámbito informativo. Señalamos que el sector gremial de toda Bolivia se va a reunir la próxima semana aquí en Cochabamba para analizar distintos puntos, entre ellos lo que es la situación económica del país, la ampliación del estado de excepción y sobre todo también el tema de los combustibles. Según sus representantes, Cochabamba se va a convertir en el centro justamente de atención del sector gremial de toda Bolivia, donde se va a emitir un importante pronunciamiento respecto a la situación económica de toda Bolivia. Estas son las declaraciones de sus representantes.
2: Preocupados por toda la coyuntura que se va viendo en el país, decretos que de una u otra forma no sabemos cuáles son los objetivos, y obviamente el tema de la elevación del combustible, el tema del dólar, pues un análisis profundo, y hoy también el tema de la ampliación de la ley de excepción, ¿no? Por lo tanto, nosotros convocamos a nuestras organizaciones para este día 25 al ampliado nacional, conjuntamente con todos nuestros hermanos de diferentes departamentos, para sacar un pronunciamiento y acciones a tomar.
0: Declaraciones de los representantes de los gremiales. El próximo 25 de septiembre, entonces, en Cochabamba se estará reuniendo todo este sector en un ampliado nacional de emergencia donde se van a analizar temas de coyuntura. Y para culminar, el presidente de despacho informativo señalamos que continúa el punto de bloqueo en el sector de Chimuré, carretera que conecta Cochabamba con el oriente del país. Los estudiantes de la Univol Quechua continúan con esta medida de presión, pese a que en pasadas horas se abrió un espacio de corredor humanitario, así lo han denominado los representantes, para poder posibilitar el paso de algunos vehículos que se encontraban varados en el lugar. Ya se cumple el tercer día que, pese al estado de excepción, se cumple esta movilización en la región del trópico de Cochabamba. Álvaro Alcón Almanza, Red Panamericana.
3: Gracias, Álvaro, por esa información. 8:07, continuamos revisando las noticias que se han generado en nuestra extensa geografía patria. Desde Panamericana, Villamontes, ahora se reporta nuestro corresponsal, Fernando Mollicundo. Fernando, muy buenos días, bienvenido.
4: Buenos días, amigos de la Red Panamericana. Estas son las principales noticias desde Villamontes, ciudad benemérita y heroica del país, que presenta cielo completamente despejado, 14 grados centígrados de temperatura. Para informarles que en horas pasadas ha concluido la caravana turística que ha unido el Chaco suramericano. La caravana de integración que ha fortalecido la visión de conectar digitalmente los destinos turísticos de Argentina, Bolivia y Paraguay con proyección hacia Brasil. La primera caravana con objetivos turísticos e integración del Chaco suramericano que recorrió Argentina, Bolivia y Paraguay dejó como uno de sus principales resultados la necesidad de avanzar en una mayor integración turística y digital del territorio. El recorrido incluyó Yacuiba, Villamontes, Mariscal Estigarribia, Filadelfia, Pozo Hondo, Santa Victoria Este y Tartagal, relevando rutas, servicios, señalización y pasos fronterizos. En este marco fue presentada también en turismonortesalta.com, una plataforma gratuita orientada a integrar la información turística de los departamentos de General José de San Martín, Orán y Rivadavia, con cobertura en localidades como Tartagal, Salvador Maza, Mosconi, Orán, Pichanal, Santa Victoria Este y otras. La propuesta contempla códigos QR y acceso digital a la oferta turística de esa localidad. Este avance se conecta con el trabajo que ya desarrolla en el Chaco boliviano mediante el ecosistema de información turística Gota del Chaco, que cuenta con portales territoriales como villamontes.com.bo, camiri.com.bo, cuevo.com.bo y tarija.com.bo, vinculados a base de información turística común y articulados desde gotadelchaco.com. El modelo permite que cada municipio o territorio mantenga su propia identidad digital, pero forme parte de una red de información turística conectada, incorporando atractivos, hospedajes, gastronomía, servicios, eventos, experiencias, mapas y contactos. De esta manera, el concepto Chaco Suramericano, un destino, comienza a adquirir una dimensión digital, conectar los territorios para que el visitante pueda planificar y ampliar su recorrido más allá de las fronteras administrativas. La integración con turismonortesalta.com con las plataformas de Chaco boliviano representa un nuevo paso hacia una infraestructura digital turística del Chaco suramericano, con la posibilidad de continuar incorporando destinos de Paraguay y posteriormente el Chaco brasileño. La caravana ha conectado físicamente los territorios, el ecosistema de información turística busca conectarlos digitalmente. El desafío es transformar el corredor bioceánico de una ruta de tránsito en un corredor de experiencias donde naturaleza, cultura, gastronomía, patrimonio y servicios puedan ser descubiertos, planificados y recorridos a través de una misma red de información, indicaron los organizadores. Esa es la principal noticia para la red panamericana, informó Fernando Mullicundo.
3: Gracias, Fernando, por la información. 10 minutos han transcurrido desde las 8 de la mañana. Momento de revisar la información desde Panamericana Cobija. René Siviora en el reporte. René, muy buenos días.
5: Gracias, buenos días. Felicidades, Gonzalo Moreno, municipio en el departamento de Pando, en el corazón de la Amazonía. Hoy está de aniversario, es el municipio capital de la provincia Madre de Dios del departamento Pando. El vicegobernador y la gobernadora pandina participan de las actividades festivas. De Gonzalo Moreno, José Luis Rodríguez, vicegobernador, hizo importantes anuncios dentro de lo que son las actividades programadas en conmemoración a los 88 años de la creación del departamento Pando, a celebrarse este 24 de septiembre. El vicegobernador confirmó la llegada de una comisión a la cabeza del director nacional de la ABC para el día 23 de septiembre, la misma que es para confirmar definitivamente la construcción de la carretera kilómetro 19 extrema frontera con el Perú, que ya tiene el financiamiento para su construcción. El vicegobernador anunció también que una comitiva peruana podría estar en Cobija para esa fecha, porque el otro anuncio es que el gobierno peruano ha confirmado que el tramo caminero para ser asfaltado es de Extrema a San Lorenzo, Perú. Ya tiene también asegurado más de 120 millones de soles para invertir en este tramo caminero. El vicegobernador también afirmó que está descartada la presencia del presidente Rodrigo Paz para este 24 de septiembre en el departamento de Pando. Llegaría a Cobija el 11 de octubre. Fecha efemérides departamental de Pando en conmemoración se recuerda la heroica batalla de Bahía. José Luis Rodríguez dijo que hoy están en Gonzalo Moreno visitando ese municipio, apoyando en los festejos que se han preparado para esta ocasión. Posteriormente llegarán a Iberia, una localidad también en el mismo municipio. Mañana 19, muy temprano, participarán de la inauguración del campeonato de pesca en el municipio de Porvenir. Para culminar la visita a este municipio, estarán participando de la Feria Gastronómica del Pescado. Todas estas actividades y visitas a las comunidades en el interior del departamento están programadas festejando los 88 aniversarios de la creación de Pando, pero recordó que en el tema económico, para poder costear todas las actividades, vienen de la buena coordinación con la gobernación y las entidades desconcentradas que están en el departamento Pando, instituciones públicas, departamentales, municipales, las empresas privadas y muchos amigos que de alguna u otra forma ponen su granito de contribución para participar de estas actividades, concluyó la autoridad. En la capital pandina, cielo semicubierto, la temperatura de 24 grados centígrados. El informe en Panamericana cobija. Gracias.
3: Gracias por esa información. 14 minutos han transcurrido desde las 8 de la mañana. Jorge Apaza tiene la actualidad desde Quillacollo, Panamericana Quillacollo.
6: Gracias. Buenos días. Quillacollo está siendo castigada con el cierre del botadero de basura de Cotapachi. La población no puede explicarse cómo los comunarios de Cotapachi, de la manera más abusiva, juegan con la salud de todo el pueblo, bloqueando el ingreso a ese botadero y durante 7 días ya. El alcalde de Quillacollo, Luis Santa Cruz Torrico, y los concejales buscan un diálogo con los comunarios para que a través del mismo se pueda encontrar una solución que al parecer no va a llegar. Los comunarios buscan la atención de sus demandas, en las que está involucrada la gobernación de Cochabamba, que no dice nada oficial al respecto y hasta la fecha. El pedido principal de los comunarios es la prosecución de los trabajos de asfaltado de la vía Caico-Cotapachi. Por su parte, el presidente del Consejo Municipal de Quillacollo, Reinaldo Lafuente, manifestó su profunda preocupación por la falta de una solución definitiva por parte del alcalde frente a los bloqueos y conflictos en la zona de Cotapachi, que, lo reiteramos, ya se extiende por 7 días. Durante una reunión de diálogo que duró más de 2 horas, con la participación de la Mancomunidad Regional y en el mismo lugar de Cotapachi, los comunarios lamentaron que la máxima autoridad municipal no haya tomado determinaciones oportunas, a pesar de que las propuestas de los pobladores estaban listas y que, según indicó, los recursos de 3 millones de bolivianos ya se encuentran disponibles en la bolsa municipal para ser desembolsados. Un comunario de Cotapachi expresó su preocupación ante los medios de comunicación tras una reunión de debate sostenida con el alcalde y lamentó que la autoridad edil no muestre predisposición para dar solución al conflicto por el botadero implementado en esa zona. Según el representante, a pesar de los buenos oficios y la intervención del coronel Wilson Flores de la Policía del Valle Bajo, se logró un cuarto intermedio para permitir el paso solo de vehículos con material infeccioso. La población quillacolleña exige respuestas concretas debido al riesgo de salud que representa la acumulación de basura en calles y avenidas de la ciudad de Quillacollo. Se convoca a una reunión de los 10 distritos municipales para tratar este asunto que está causando la desesperación de la población. Ese el informe desde Quillacollo, la tierra de la integración nacional. Jorge Apaza Villegas para la Red Panamericana.
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3: Savia Andina es sin duda alguna uno de los más grandes referentes de la música folclórica boliviana de las últimas cuatro décadas. Con decenas de reconocimientos y más de 38 discos en su haber, llega hasta Algo de lo Nuestro con Ojos Azules.

0: El afamado grupo Savia Andina traía hasta algo de lo nuestro, el guaño, ojos azules. Hasta nuestra próxima cita. Amigos, continuamos con más de la ronda de corresponsales panamericanos en este viernes 18 de septiembre. Esta vez la información llega desde Panamericana Trinidad a cargo de nuestro corresponsal Raúl Romero. Raúl, muy buenos días, bienvenido.
1: Buen día, gracias. Tenemos cielo nublado, una temperatura de 26 grados centígrados. Autoridades policiales y judiciales confirmaron anoche el hallazgo del cuerpo de un hombre con varios disparos de arma de fuego en el municipio de Riberalta, provincia de Vacadíes del Beni, donde personal de la policía, Ministerio Público e IDIF iniciaron las investigaciones. Según un recuento de Brújula Digital, desde agosto hasta la fecha se reportaron al menos 6 muertes violentas en el Beni, un hecho que preocupó. Fue el asesinato de un ciudadano brasileño de 37 años registrado la madrugada del pasado domingo en Trinidad, en el condominio Bolmet. Según el director de la FELCSE, coronel Jorge Yáñez Bustillos, incluso en las últimas horas, el grupo DASI de la FELCSE de Trinidad trasladó hasta Guayanamerín a un ciudadano brasileño ubicado en esta ciudad durante los allanamientos relacionados con las investigaciones por este caso en el condominio Bolmet. De acuerdo con la información policial, el ciudadano extranjero tiene una condena de 66 años en Brasil por tráfico de sustancias controladas. El procedimiento contó con la presencia del subcomandante general de la Policía Boliviana y del comandante departamental de la Policía del Beni, quienes acompañaron el traslado hasta la entrega del ciudadano a la Policía Federal de Brasil para continuar con el procedimiento de expulsión y repatriación correspondiente. Recordemos que el pasado 13 de agosto, en el municipio de Guayaramerín, el presidente del Estado, Rodrigo Paz, lanzó el plan Frontera Segura y dijo que se lo evaluará al mes. Así al menos informó el viceministro de Seguridad Ciudadana, Rodolfo Montero, en esa ocasión. Ya pasó más de un mes. Al cierre informamos que según la Fiscalía General del Estado, en lo que va del año, el país registra 60 casos de feminicidio, la gran mayoría de los crímenes cometidos por parejas o exparejas de las víctimas. La legislación boliviana sanciona el delito de feminicidio con una pena de 30 años sin derecho a indulto. Por el delito en grado de tentativa, el agresor recibirá una pena equivalente a 20 años de privación de libertad. A partir de la promulgación de la Ley 1443 de protección a las víctimas de feminicidio, infanticidio y violación, además, el Estado boliviano determinó la imprescriptibilidad de estos delitos penales, es decir, que el agresor puede ser denunciado, investigado, juzgado y sentenciado en cualquier momento, sin importar cuántos años hayan transcurrido desde el intento del crimen. Por lo mencionado, si es víctima de violencia o conoce algún caso o alguien en riesgo, denuncia las líneas gratuitas 814-0348 o 110 de la policía. Fue el reporte desde Panamericana Trinidad.
0: Gracias, Raúl. 29 minutos han transcurrido desde las 8 de la mañana y ya en la recta final de la ronda de corresponsales panamericanos recibimos la información desde la capital del país, Sucre. Alcira Barja en el reporte.
2: A toda la audiencia de Radio Panamericana, repercusiones con relación a la ampliación del estado de excepción en el país. La Central Obrera Departamental, a través de Hilarión Celaya, ha anunciado que no van a acatar este estado de excepción. Anuncian movilizaciones.
3: Sí o sí, los 9 departamentos van a salir en una marcha. Es una primera medida por la situación, lo que está pasando en el país. Porque ustedes saben muy bien la hambre, el pueblo la está pasando. En estos 90 días más, ¿qué nos están haciendo? Nos están atando las manos, nos están atando la voz de poder decir algo. Lamentablemente, nuestras autoridades no reaccionan hasta ahora. Nos preocupa muchísimo, pero de todas maneras, les adelanto ya a ustedes de que sí o sí esto no se va a quedar esto así. Estamos en estado de emergencia ya para ver las medidas que vamos a tomar a partir de ahora, ¿no? Porque no estamos de acuerdo, una vez más vuelvo a repetir, no estamos de acuerdo con la ampliación del estado de excepción.
2: Mientras tanto, desde el sector de los choferes también han reclamado este estado de excepción y han denunciado que gran parte de sus afiliados se estarían dedicando ya a otro tipo de obligaciones o de funciones.
4: Muchos de los transportistas, por culpa de este gobierno, están dejando de ser transportistas, el 1, el 2% en Chuquisaca. Nosotros hemos visto, porque ya no se puede trabajar. Antes se trabajaba todo el mes, ahora se trabaja 15 días. Entonces, por lo tanto, ¿qué podemos pensar? Nosotros indignados y repudiamos también a los diputados, senadores, que lamentablemente han llegado, no sé, por accidente a ese cargo, porque yo veo que muchos de los diputados, senadores, no representan a los sectores sociales.
2: Desde la Federación de Empresarios Privados de Chuquisaca, su presidente Ernesto Pope ha anunciado de que si no se acata el estado de excepción, el gobierno deberá asumir acciones legales, decía Ernesto Pope.
5: Pero eso no es algo racional. Ustedes saben que la ley es para todos, y la ley hay que cumplirla, el decreto hay que cumplirlo, en fin, no hay otra alternativa. Para eso está el gobierno. O sea, por más blando que sea, va a tener que asumir lo que realmente corresponda. No hay otra alternativa, sino para que el estado de excepción. No hay otra alternativa.
2: Desde la capital del estado, este es el informe, y retornamos con ustedes a sus estudios centrales.
0: Gracias, Alcira. Ahora viene la información desde Panamericana Tarija, en el reporte Wilson Rodríguez. Wilson, muy buenos días, bienvenido.
6: Gracias, buen día. Temperatura 14 grados al momento, la máxima 21 grados. El cielo está nublado en la capital tarijeña. La Asamblea Legislativa Departamental continúa con la dificultad de debatir el POA para el próximo año y no lo van a aprobar hasta que la gobernación lo socialice. El asambleísta por Tarija, Edwin Sánchez, informó que nuevamente la suspendieron la sesión en la que se tenía prevista tratar la aprobación del POA, situación que genera preocupación debido a que el plazo nacional ya habría vencido. Sánchez dijo que pese a que esperaban aprobar el POA durante la jornada ayer, la sesión fue suspendida nuevamente por supuestos motivos de fuerza mayor. Palabra del asambleísta Edwin Sánchez.
7: Desconocemos la verdad cuál ha sido el motivo base para suspender la sesión. Nosotros como bancada de Camino Democrático para el Cambio nos encontrábamos puntuales, todos estuvimos ahí. Nos llegó sí un comunicado, pero nos llegó 10 minutos antes. Entonces, esto no es chiste, pues, o sea, no pueden convocar a todos los asambleístas y 10 minutos antes decir, no, ahora ya no se va a sesionar, ¿no ve? Entonces, hay temas importantes, cada asambleísta representa un sector, una región, y vienen con un mandato. Entonces, yo lo veo hacerse la burla, suspender la sesión 10 minutos antes. Entonces, esto lo ha decidido, pero de manera unilateral, el presidente. Como le digo, solo nos envió una nota diciendo que por motivos de fuerza mayor, desconocemos los motivos de fuerza mayor, ¿no? Es preocupante porque sí, ayer había incluso algunos sectores, veía FEDCUBE, veía Educación, veía Salud, que ellos ya estaban presionando, ¿no? Que se apruebe el POA, hasta tienen molestia con los asambleístas y nos meten a todos a la misma bolsa. Y se entiende, ¿no? Lógicamente, si paran ahí dando vueltas y no se aprueba y estamos ahí perjudicando a la población, eso no es correcto. Entonces, esperamos. No, para nosotros no es valedera. Como le dije, la bancada de CDC estuvo presente y esperamos ahora que el presidente, que es del Chaco, convoque la brevedad posible. Ahora yo por ahí, no sé, no quisiera pensar, ¿no? Que el presidente, como es de la región del Chaco, y allá le llega sus ingresos de manera directa, es decir, el Ministerio de Economía y Finanzas les deposita a ellos como región.
6: La última, los municipios del país plantean al gobierno una reunión hoy viernes ahí en la ciudad de La Paz para generar empleo, solucionar la crisis económica que se agudiza, el 50-50 y además el 11% que se está llevando a unas situaciones extremas. Generar empleo, no regalar plata, eso le vamos a plantear, dijo el presidente, enfatizó de la Federación de Asociaciones Municipales, Johnny Torres, al confirmar que el llamado a la reunión fue sin agenda precisa, pero se abordará estos temas económicos hoy en la sede de gobierno. Ese el informe desde Panamericana Tarija. Les informó Wilson Rodríguez.
0: Gracias, Wilson, por esa información. 35 minutos han transcurrido desde las 8 de la mañana, así llegamos al final de esta entrega de la ronda de corresponsales panamericanos. Amigos, quédense con nosotros, ya viene el Panamericano Deportivo. Permiso.

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1: Silbatazo inicial y arranca el clásico de la mañana. Bienvenidos a quienes se conectan a través de Panamericana en Bolivia y el mundo. Sufrió, pero ganó. Bolívar superó a Gualberto Villarroel San José con bastantes dificultades. Se mantiene como líder y complica más la situación del elenco orureño. Gran victoria de Oriente en Tarija. El refinero se mantiene en zona de torneo internacional. Definidas las llaves de semifinales en Copa Libertadores y Copa Sudamericana, como era de esperarse, con supremacía brasilera. El muñeco Marcelo Gallardo calificó como un reto de vida su nueva etapa al mando de la selección ecuatoriana.
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1: Ramiro Pacheco, buenos días. ¿Qué jornadas vibrantes tuvimos a nivel internacional esta semana? Ayer no fue la excepción. Flamengo logra rescatar un empate que le permite clasificar a semifinales. Y lo de Montevideo City Torque marcó la nota. Tenía 2 goles de desventaja y termina dando la vuelta a la serie al minuto 92, eliminando al Cienciano. ¿Cómo estás?
2: ¿Qué tal, Gonzalo? Muy buenos días a todos los amigos oyentes del Panamericano Deportivo. Como siempre, gracias por permitirnos ingresar a sus hogares para hablar de lo que nos gusta. Hablamos de fútbol, donde, como bien lo habías manifestado, en primera instancia, el representativo de Flamengo en su casa, con un hombre menos, prácticamente aguantó lo que viene a ser un empate de 1-1 frente a Independiente del Valle. 3-1 fue el resultado global, favoreciendo al conjunto brasileño. Y por Copa Sudamericana, bien lo había señalado, el City Torque estaba abajo 2 goles. Al empezar ya el Cienciano había clasificado, bueno, estaba clasificando por 2 goles, pero se dio la remontada del 3-2, podríamos señalar 3-0 ganó el partido, pero 3-2 fue el global, y por esta razón el Montevideo City Torque está en las semifinales del torneo sudamericano.
1: Terminó muy caliente ese partido, con empujones, insultos, bueno, no era para menos, minuto 92 del partido, y Nahuel da Silva apareció para el 3-0 del equipo uruguayo, clasificándolo a semifinales. Habló el técnico Marcelo Méndez, terminado el partido, todavía con euforia de este compromiso, noche histórica para este equipo que pertenece al City Group. No es de los más relevantes en Uruguay, pero hoy, miren, se instala en semifinales de Copa Sudamericana.
3: Cayendo ahí, con mucha alegría, sobre todo una locura como se dio el partido, de remontar esta serie y de la forma que lo hicimos. La verdad que muy agradecido con todo, pero sobre todo con este grupo de jugadores que la verdad no para de sorprendernos, así que muy feliz. Alguna lágrima, emoción, ver reflejado el laburo, lo que digo siempre yo, cuando se ve reflejado el trabajo en resultado, está buenísimo, ¿viste? Entonces, ver reflejado todo el esfuerzo que venimos haciendo desde aquel 5 de enero que arrancamos a entrenar, está bueno. El acostumbrarnos a ganar, que está buenísimo, y ahora un poco en broma digo, bueno, vamos a recuperar que el lunes ya tenemos otra final, y me miraba como diciendo, para un poco, pero bueno, está, es parte de esto.
1: Semifinales definidas, se jugarán entre el 13 y 14 de octubre, los partidos de ida, ¿no? Las finales se jugarán el 21 de noviembre, Copa Sudamericana, en el Estadio Metropolitano Roberto Meléndez de Barranquilla, en Colombia. Reitero, el 21 de noviembre, Copa Sudamericana, final única, y el 28 de noviembre, el centenario de Uruguay en Montevideo, será escenario de la final de la Copa Libertadores, llaves ya definidas para semifinales.
2: Bueno, ahí está, vamos a apuntar de que las semifinales son de la siguiente manera: Boca Juniors recibe a Vasco da Gama en el partido de ida, y Atlético Mineiro será local ante el Montevideo City Torque, que esto se estaría jugando, como bien has apuntado, a partir del miércoles 14 de octubre, y posteriormente vamos a tener partidos de ida y vuelta que ya van a estar en la expectativa de muchos, sobre todo de Boca, que empieza a levantarse después de un 2025 oscuro que tuvo el representativo argentino.
1: Esto por Copa Sudamericana, y la Copa Libertadores tendrá al Fluminense enfrentando a Palmeiras y a Estudiantes de La Plata enfrentando a Flamengo. 3 brasileños y un argentino en la pelea por el título en Libertadores. Mientras que tenemos a 2 brasileros, un argentino y un uruguayo en Copa Sudamericana, un poquito más parejo. Por lo menos en Sudamericana podría no darse una final brasileña. Sin embargo, en Libertadores sí o sí estará un brasileño en la final. hay esta supremacía todavía. El país carioca domina lo que es el fútbol continental, ¿no?
2: Bueno, siempre, ¿no? Siempre brasileños y argentinos llegan a estas instancias finales, semifinales o los mejores en cuartos de final. Y ahí está el 14, vamos a ver un Fluminense en casa frente, bueno, los dos son locales, ¿no? Juegan en Brasil y posteriormente Atlético de La Plata frente a Flamengo, tres brasileños que están ahí contra un argentino. Y el partido de vuelta será el miércoles 21 del mismo mes, Flamengo local frente a Estudiantes de La Plata, Palmeiras frente a Fluminense.
1: Va a estar muy bueno aquello. Hagamos la pausa, enseguida hablamos de lo que sucedió en la fecha 20 del torneo, todos contra todos. Hoy hay un partido para completar esta fecha, pero ya no va a cambiar mucho en las posiciones. Decisiones que las analizamos enseguida.
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1: Qué gran victoria, primera hora de Oriente en Tarija, 3 puntos de oro y 2 golazos además. Uno del jugador Jorge Lovera y Nabil Nasif para esta victoria 2-0 del Refinero. Yo creo que este año y esta temporada Oriente ha sacado más puntos de visitante que en otras temporadas, Ramiro. Por lo tanto, está muy merecido el lugar que tienen hoy en la tabla de zona de Copa Sudamericana.
2: Bueno, un partido que ya lo estaba ganando Oriente Petrolero en el minuto 24 por Jorge Lovera. Y bueno, no entendemos, o mejoró Oriente Petrolero en Masiva o bajó la producción de este equipo de Real Tomayapo, porque recordemos que este mismo equipo complicó la vida al conjunto de Bolívar, estuvo a casi de quedarse con un punto allá en casa frente a los paseños. Pero ayer vimos un partido atractivo por parte del el equipo de Oriente Petrolero, y en el minuto 42 cerró la cifra después de un centro de Franz González. Nabil Nasif anotó el segundo tanto, que para la postre sería el definitivo 2-0 para el representativo cruceño. Bueno, ahí están las situaciones. A pesar de que tuvo poco dominio de balón el conjunto de Oriente Petrolero, fue masivo el conjunto de Real Tomayapo. Y en la tabla de colocaciones se mete entre los mejores Oriente Petrolero junto con Real Potosí.
1: La palabra de Gustavo Florentín vuelve a ilusionar al hincha Refinero, el técnico paraguayo.
8: La idea era tratar de plasmar lo que nosotros estamos acostumbrados futbolísticamente. Bueno, se vio en el primer tiempo un fútbol por momentos de buen toque, de buena posesión, de buena profundidad, y en el segundo tiempo fue un poco diferente.
1: La palabra del técnico paraguayo ilusiona al hincha Refinero. Otra vez complicado, Real Tomayapo en el fondo de la tabla, quedó en zona de descenso indirecto, perdiendo estos 3 puntos tan importantes que debería haberlos ganado. No pudo con Bolívar, fue un partido más parejo aquel, y ahora no puede con Oriente. 0 de 6 puntos en 2 partidos como local.
2: Solamente tiene 16 puntos. El que ahí está luchando por salir, y quién te dice que cuando vuelva la división, en este caso el torneo largo, o Alberto Villarruel San José pueda sobrepasar esa situación, tiene 14. Y están en zona roja ambos equipos. San Antonio un poquito más arriba, que enseguida estaremos revisando cuánto, pero San Antonio no puede dormirse en sus laureles porque también está amenazado del descenso de categoría.
1: San Antonio viene de una seguidilla de partidos perdidos, ni siquiera empatados. Entonces, Sí, se va a poner vibrante este último tramo para definir a los descendidos en este campeonato. Jorge Alfonso, el técnico, expresó su preocupación por esta derrota, nueva derrota del equipo chapaco.
9: Tengo sensaciones encontradas al respecto porque regalamos un primer tiempo literalmente para nosotros, un equipo que de lo que nosotros veníamos siendo, de lo que veníamos mostrando, hoy no se presentó en los primeros 45 minutos. El análisis del segundo también, tenemos que ser muy cautelosos nosotros para analizarlo así prontamente, porque es mucho más fácil poder jugar con un 0-2 en contra que con un 0-0. En el 0-0 tenés que tener mucho más carácter para poder competir y para poder abrirlo.
1: Muy bien, la palabra del técnico Alfonso de Real Tomayapo. Sufrió mucho Bolívar. ¿Sufrió mucho porque creció GB San José o porque Bolívar se complicó? Yo creo lo segundo, Ramiro, porque luego de cerrar un primer tiempo en el cual venía ganando por 3-0, se duerme en sus laureles, deja crecer al rival y se puso 3-2 a tiro de empate la visita. Al final no pudo, le faltó pierna, le faltó definición, pero estuvo ahí muy cerca.
2: Bueno, hay que señalar también que el equipo orureño tuvo un talón de Aquiles, como es David Acólogo, que se lastimó el pecho y no pudo más en el encuentro, incluso con lo último que le quedaba en el tanque, prácticamente trató de impedir los tantos del conjunto de Bolívar.
1: Incluso, hubo un error de Sasú ahí, ¿no?
2: Sí, bueno, ¿qué te puedo decir en la situación de que Bolívar atacó, pero el problema es que no le pone el punto a la I en la jugada, ¿no?
1: No, pero decía, hubo un error de Sasú por no hacer el cambio, por no quemar una ventana, lo dejó a Acólogo, que tuvo una frágil respuesta para el tercer gol.
2: Sí, y ahí llegó justamente el tanto del conjunto de Bolívar, hablamos de Robson Mateus, en el minuto 46, cuando ya se estaba cerrando el telón. Bueno, aguantó un poco más porque no quiso cambiar, o en este caso exponer las ventanas de cambio que tiene el equipo de Gualberto Villarroel San José. Le costó caro ahí, quien te dice que en este momento el equipo de Oruro se iba a llevar un empate, pero bueno, lamentablemente no pudo más y aprovechó esa situación el plantel de Bolívar, pero aún le falta todavía conectar hacia adelante, de los costados hacia adelante, bien la situación obviamente de los extremos por derecha y por izquierda que alimentan al medio, pero todavía falta pulir y que no se duerma mucho también la defensa del plantel de Bolívar, sobre todo los marcadores centrales.
1: Sí, es cierto, porque en el primer gol descuento de GB San José, pierde el balón Tonino Melgar y la defensa se queda estática porque aparece solo Goyeneche y encara al portero, tan solo que tuvieron que revisar la jugada por instancias del VAR, pero la defensa no estaba bien colocada de Bolívar y estaba totalmente habilitado.
2: Bueno, y también Arauz, qué espectáculo que nos regaló también. En el segundo tiempo Bolívar fue más agresivo, el equipo de Gualberto Villarroel San José se defendía, pero no se quedaba ahí, era malcriado, si vale el término decirlo de esa manera, malcriado al momento de contraatacar, hizo daño a sus dos jugadores, pero Arauz le cambió justamente la fisonomía a la última línea del representativo orureño.
1: Terminó Dornio Romero sellando la victoria de 4-2. Bueno, ahí ya se terminó el partido con la buena definición del dominicano. Alejandro Restrepo habló en conferencia de prensa, tuvo estos conceptos sobre la victoria sufrida de la Academia.
10: Prefiero hoy enfocarme en lo bueno, la verdad. Estamos conscientes de que hubo un momento en el partido donde nos fuimos, creo yo, pero fueron malos momentos buenos también, 31 remates, 4 o 5 ocasiones muy claras, paradas del portero rival, que no permiten que aumentemos el marcador, lo que antes del 3-1 habíamos tenido un par muy claras como para el 4-0, y es el juego también, lo que hay que destacar. Es que este equipo, no sé, con 9-10 fechas seguidas ganando, tampoco es fácil, más de como veníamos, nos hemos recuperado en lo físico, en lo mental, en lo futbolístico, y ahora hay que aprovechar también esta pausa de la liga para seguir con ritmo en la Copa, seguir también compitiendo y peleando allá arriba y enfocarse en lo que viene.
2: Bueno, si hablaste del descenso indirecto como Tomayapo, San Antonio, uno que se está hundiendo, pero lentamente, es Gualberto Villarroel San José. A pesar de que ayer lo vi después de mucho tiempo agresivo, una conexión que tuvo tanto la defensa con la zona 2, zona 3, un poco desaparecido porque todos iban a tratar de recuperar el esférico con un Bolívar que se venía con todo. Pero fue distinto este San José a los últimos partidos que hemos visto, tanto de visitante como de local.
1: Hay que resaltar eso, pero hacemos eco a lo que dijo Juan Ignacio Goyeneche y lo escuchamos ahora en conferencia de prensa. Está bien, competimos, está muy bien lo que se va haciendo, pero lamentablemente no alcanza.
11: Creo que competimos, si bien en el primer tiempo te golpea, terminar con tres goles en contra te golpea, pero dimos una muestra de carácter. Creo que vamos a incomodar a un equipo que probablemente pelee el campeonato, pero bueno, no alcanza. Obviamente sabemos que no alcanza, que tenemos que sumar, así que seguir trabajando. Ahora a pensar en la Copa Paseña, bueno, cuando vuelva el torneo, tratar de mejorar para poder sumar de a tres, que es lo que necesitamos.

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6: Bueno, la tabla de colocaciones, Bolívar líder con 45, al igual que Always Ready, 10 tonos más abajo con 42, cuidado, que vienen pisando los talones, Real Potosí con 32 y más abajo, Oriente Petrolero se mete también en la pelea con 30 puntos, al igual que Aurora. Hasta ahí hay clasificación Libertadores y Sudamericana. Mientras tanto, los que buscan todavía un acceso a internacionales, Guavirá con 29 puntos, Nacional Potosí y Blooming con 27 puntos, Independiente de Sucre con 25, Real Oruro con 21, ABB con 20 puntos, Fútbol Club Universitario con 18, San Antonio con 17, y ojo, indirecto de manera, de perder la categoría, Real Tomayapo con 16, y en el fondo se encuentra Gualberto Villarreal San José con simplemente 14 puntos.
7: Así está la situación en la tabla. En Ecuador llegó, hubo conferencia, fue presentado, primer reto que tendrá con la selección tricolor será la Copa América del 2028 y también las eliminatorias hacia el Mundial 2030. Hablamos de Marcelo el Muñeco Gallardo.
6: Bueno, fue muy esperado justamente el nuevo director técnico del conjunto ecuatoriano. Se reunió con los dirigentes para ver pormenores de la fecha FIFA que va a tener el representativo ecuatoriano y luego ya tomar la rienda de las eliminatorias mundialistas.
7: Filosóficamente toma esta situación Gallardo porque dijo, este es un reto de vida.
8: Es algo que vamos a intentar, ya que fue en estas últimas semanas, los días fueron pasando y fuimos trabajando sobre eso. Vamos a intentar respetar lo que fue la convocatoria mundialista, con algunas bajas, lógicamente, de jugadores importantes que están abocados a sus distintas lesiones. Iremos viendo con algunos otros futbolistas que están o en el exterior del país o en el interior del país, viendo cuáles son las diferentes posibilidades, las venimos observando, pero bueno, en principio va a ser eso, ir conociéndonos, darle la chance a la mayoría de los futbolistas que fueron representados por el país en el último mundial.
7: Muy bien, nuevo reto para Marcelo Gallardo. No tiene una amplia trayectoria dirigiendo, pero el trabajo hecho en River Plate da cuenta de que es una persona que sabe mucho de fútbol. Ahora, dirigir un club y una selección son dos cosas totalmente distintas. Sabemos que en un club por ahí puede funcionar, por cómo le fue en River, pero hay un signo de interrogación enorme al saber cómo será dirigir una selección para él.
6: Bueno, la situación es de que un técnico que va a estrenarse manejando una selección como Gallardo y alguien también que estuvo cerca, ¿no? Pep Guardiola, por ahí le habían hecho así la oferta.
7: Mismo caso, aunque se trate de Guardiola, sí.
6: Por más de que él manejó clubes grandes, ganó mucho, al igual que Gallardo, pero nunca manejaron una selección. Y Pep Guardiola también estaba en los archivos justamente de la Federación Ecuatoriana.
7: En los deseos, yo diría. No sé si había algún acercamiento o una posibilidad, para mí no.
6: Tengo entendido que le han hecho llegar, pero me parece que no convenció mucho al estratega justamente
7: europeo. Obviamente, ¿no? Un técnico de esa magnitud, de esa calaña, quizá puede pensar en un Brasil, máximo.
6: Como Angelotti en Brasil, ¿no? Quizá.
7: Claro.
6: Bueno, ahí está. Entonces vamos a tener buena expectativa, sobre todo cuando juguemos contra Ecuador en la Ciudad del Alto, en la Ciudad de La Paz.
7: Ahí está
6: la situación, ¿no?
7: No sabemos. Hablando de selecciones, tuvimos un contacto con Gabriel Ramírez, asistente principal de Oscar Villegas en la selección nacional. que habló de la nómina, que debería ser conocida hoy, seguramente, ya estamos a la expectativa, y habló de la logística, cómo será el viaje, la expectativa para el duelo frente a Paraguay y también frente a Argentina en esta fecha FIFA.
9: La lista ya ha sido remitida a la Federación Boliviana y, bueno, estarán preparando seguramente la gente de marketing los detalles para publicarla. Estimamos que en el transcurso de esta semana sea publicada la lista de convocados. En este caso, nosotros estamos haciendo una convocatoria a la cabeza del profesor Oscar, en la cual hay jugadores que si bien sabemos que no están teniendo quizás minutos en sus clubes, o como el caso de Vizcarra por ahí que está sin club, pero que son jugadores importantes para la selección, que son jugadores con perfil de selección, 26 jugadores convocados, ¿sí? Y esos 26 serán los que estarán trabajando desde acá, desde Santa Cruz, que iniciamos el día domingo la concentración. El viaje para Estados Unidos está programado para el día miércoles, ¿sí? Para el día miércoles está programado por la noche el viaje para Estados Unidos.

0: Villegas, que nos hizo notar la gente que nos escribe por redes. En su momento, para no convocar a Marcelo Martins, dijo: no puedo convocar a un jugador sin club. Es obvio esto, bueno, ¿no?
1: Es amistoso, no sé si tomarlo muy en serio esa declaración.
0: Sin tener nada en contra de Billy Vizcarra, claro. Hago una alusión directa que tampoco tiene club.
1: No tiene club, pero ha estado entrenando en las divisiones menores. Y bueno, todavía su futuro no se sabe, también los libros de pases se van cerrando, ¿no?
0: Sí, hay que esperar.
1: Y bueno, ahí está.
0: Los hinchas y periodistas lo quieren en Alianza Lima de vuelta, pero no va a suceder.
1: Hablando de arquero, ¿se acuerda de Mauro Machado?
0: Claro que sí.
1: Puede estar en el Santos Laguna, estaría presentado como preparador de arqueros y el ex guardameta de Bolívar.
0: Gran profesional, ex voleibolista, sí. Ex finalista de Copa Sudamericana. Y ahora preparador de arqueros, muy bien por el Cóndor.
1: El Cóndor, ¿no? Sí. El Cóndor, sí. Bueno, ahí una vez siempre le habían hecho la alusión justamente, ¿no? Y bueno, ahí está la información entonces, éxitos para el Cóndor Machado.
0: Juan Cuellar, el sub-20 del Tigre, pasará al Palm City de Segunda División de Emiratos Árabes a préstamo para que demuestre sus condiciones con cláusulas que pueden derivar en una compra del jugador. Bueno, se queda sin un sub-20 el tío.
1: Bueno, será por 10 meses este préstamo de Die Strongest a este equipo de Emiratos Árabes.
0: Ahí está, Juan Cuellar, legionario, o a punto de ser legionario. Y nosotros, si no hay más apuntes, Ramiro.
1: Sí, bueno, para la tarde ya tendremos mayor información de lo que sucede en los equipos de la División de Fútbol Profesional Boliviano.
0: Muy bien, volveremos a las 12:10 con más información. Ahora los dejamos en la mejor compañía, siempre Panamericana.
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0: El informe nacional e internacional y las notas periodísticas de la presente jornada. Todo en micrófono abierto. Ya viene. ¿Cómo están, amigos? Muy buenos días, bienvenidos a micrófono abierto en Panamericana. Bueno, ¿y hoy qué fecha es? Es viernes 18 de septiembre. Es el Día Internacional de la Igualdad Salarial. Es una fecha que nos invita a reflexionar sobre algo tan sencillo. Trabajo igual remuneración justa. No se trata solo de cuánto gana una persona. Se trata de reconocer su esfuerzo, su preparación, su responsabilidad y el valor de su trabajo, sin que se haga la diferencia de ese hombre o mujer. Eso no determina cuánto merece recibir. Durante décadas, las mujeres han enfrentado desigualdades en el mundo laboral, y aunque se han logrado avances, todavía existen brechas que nos recuerdan que la igualdad de oportunidades no debe quedarse en un discurso. La verdadera igualdad comienza cuando aprendemos a valorar a las personas por lo que hacen, por su capacidad y por su compromiso, no por su género, porque detrás de cada salario hay una familia, hay un proyecto de vida, sueños y necesidades, y que el trabajo tenga el mismo valor y que ese valor sea reconocido con justicia, sin duda que es algo valorable, porque una sociedad más justa también se construye cuando respetamos el esfuerzo de cada persona y defendemos la dignidad de cada trabajador, sea hombre o sea mujer. Comenzamos el programa de hoy. Gabriela, buenos días.
1: Muy buenos días, Juan José. Amigos, qué linda reflexión la que acabas de mencionar. Bueno, son las 9:04, así damos inicio.

Yo a micrófono abierto. La Unión Europea ha denunciado que Rusia utiliza la represión, dicen, para privar a sus ciudadanos de una elección genuina. En el panorama internacional, la Unión Europea ha condenado este viernes las elecciones parlamentarias rusas y acusó al Kremlin de haber profundizado la erosión democrática en el país, al tiempo que rechazó como una farsa electoral la organización de los comicios en territorios ucranianos ocupados. Christian Wigart, portavoz de Asuntos Exteriores de la Comisión Europea, fue el encargado de transmitir la postura del bloque en la rueda de prensa diaria de la institución, donde dijo que la forma en que se llevan a cabo las elecciones...

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1: Son las 9 de la mañana con 3 minutos.
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0: Son las 9 de la mañana con 16 minutos.
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2: Son las 9 de la mañana con 47 minutos.
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0: Son las 10 de la mañana con 2 minutos.
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Y bien, amigos y amigos, son exactamente las 10 de la mañana con 8 minutos. Hoy es viernes, Friday, 18 de septiembre del año 2026. 30 grados soleado la temperatura a esta hora de la mañana en Montero Norte Integrado. Gracias, amigos y amigas, como siempre, por estar en compañía de Guara Comunicaciones, Guara Communication, cadena radial de la integración y su revista informativa Agenda Matinal. Hoy tenemos un tema importante, señores. Hoy, diríamos, Montero ha recibido un puñalazo. Así es, un puñalazo único, señores, todo, como dirían, entre comillas, por amor a Montero, ¿no? ¿Se acuerdan que ustedes había un partido que tenía una consigna, decía, por amor a Montero, él le han dado un puñalazo, ¿no? Para acá dice nuestro querido amigo Efraín Ramos, es una cañalgada lo que hicieron, dice. Bueno, ustedes dirán, ¿a qué se refiere, don Tomás? ¿Qué ha pasado? ¿Ah? Bueno, ayer ya lo habíamos advertido, ya sabíamos, más o menos teníamos idea de qué iba a pasar, pero por alguna razón todavía teníamos la esperanza de que primero iba a estar Montero antes que los intereses privados. Cesión de área en 35% para urbanizaciones fue aprobada por 10 concejales. La nueva ley urbanística aprueba la cesión de áreas verdes y equipamiento en un 35% solo para predios en las zonas limítrofes, dice. El presidente del consejo indica que la ley cuida el territorio de Montero y evita el registro de las urbanizaciones en otros municipios, dice. Ese es el argumento. Bajo ese argumento, hoy Montero va a dejar de percibir miles de hectáreas. Así es. Y eso no es gratis. Eso es más plata para el urbanizador y para algunos más que están alrededor.

Bien, amigos, amigos, gracias. Arrancamos hoy con esa noticia muy poco grata, ¿no? Muy poco grata, señores. Bueno, queremos saludar en esta jornada a nuestros amigos en Xaxagua, Norte Potosí, 91.5, Yapacaní, provincia Chile, 89.1, San Julián, provincia Ñuflo de Chávez, 90.7, y Montero, Norte Integrado, 103.9, Huara Comunicaciones. Huara Communication, cadena radial de la integración, y su revista informativa Agenda Matinal ya están con ustedes para echarle candela a las noticias y a la música en esta jornada de viernes, Friday, 18 de septiembre del año 2026. Estoy intentando comunicarme con nuestro amigo Paulo César Arancibia, Juanonchito, para que nos diga su verdad sobre este tema, pero nos está ignorando. Y le digo, como dijo Fidel Castro, la historia me absolverá. O la historia me culpará, ¿no? ¿Ah? O te absuelve o te sentencia, pues, ¿no? Y bueno, pues, ¿dónde están nuestros dirigentes, señores? ¿Dónde están nuestros dirigentes? ¿Qué dicen? ¿Qué opinan? ¿O no saben ni se han enterado todavía de la noticia? Paulito Arancibia, bueno, para ir detrás con el auto, dice, detrás de las garrafas. ¿Y por qué no dice sobre esto nada? ¿Por qué no dice esta boca es mía? ¿Por qué será? ¿Por qué? ¿Qué dice usted? ¿Por qué no dice nada?

Bueno, ahora, ¿dónde se ha ido nuestro cazador? Nos manda aquí una foto con banderitas de Santa Cruz. Dice fe, lealtad, paz, honor, bondad. Guavirá, dice. No sé dónde se ha ido nuestro amigo cazador de cazadores. El cazador, ustedes saben, es una persona dinámica, está aquí y allá. Bien, gracias amigos y amigos por estar como siempre en compañía de Huara Comunicaciones, Huara Communication, cadena radial de la integración.

0: Bien, amigos, amigos, son exactamente las 10:10 con 13 minutos. Tenemos nuestro primer contacto junto a Siriaco Oyola. Siriaco Oyola, Amasu, Amayulla, Amakella. Siriaco Oyola, Kanwan Kutimoni. Querido Siriaco, muy buenos días. Adelante. Siriaco, te copio. Adelante. Siriaco, Waukemasi, Awarmasi, Yaktamasi. What happened? Dice aquí, reconectando. Nuestro Siriaco debe estar en carretera, algo. Tiene que colocarse Starlink, celular satelital, para que no tenga estos problemas de conexión, ¿no? Bueno, lamentablemente no podemos comunicarnos con nuestro querido amigo Siriaco. Se quedó reconectando la llamada por acá, dice nuestro amigo. Bien, bueno, no pasa nada con nuestro amigo Siriaco. Siriaco, no se puede realizar la llamada, lamentablemente. Pero sí, ahora tenemos la confirmación de nuestro amigo Paulo César Arancibia, presidente de la Federación de Juntas Vecinales de Montero. Bueno, ahora nos vuelve a llamar Siriaco. Antes nos llama Siriaco. Siriaco Oyola nos llama. También tenemos la llamadita también ya de Carlos Paredes. Esta mañana tenemos una mañana activa. Adelante, Siriaco Oyola. Lo escuchamos.
1: Bueno, en esta mañana pues estamos también ya llegando los calores. Yo creo que nomás desde el lunes ya empezamos primavera, día del amor, día del periodista, día del carpintero. Va a haber ya buenas actividades porque de aquí adelante nos vamos a fin de año. Pero lamentable y triste que no hay movimiento económico, pues los que trabajamos día a día, pues no. Esa es la triste, don Tomás.
0: Bien. Bueno, pero hay otra noticia. No sé qué le parece a usted. Esto a mí, a mi criterio personal, me parece un puñalazo a Montero. Todo, pero es por amor a Montero, por si acaso. Cuidado, no se equivoque. La cesión de áreas en 35% para urbanizaciones fue aprobada por 10 concejales, dice. ¿Qué le parece, querido amigo Siriaco Oyola? ¿Ah? ¿Qué piensa? What do you say? Y manenquita, Siriaco Oyola.
1: Claro, pues no, porque si es que aprueban, pues lo único es algo sucede, pues no, los washingtones o los bolivianos.
0: ¿Los maletines?
1: O los maletines, miachi, así por así no se aprueba, pues no.
0: ¿Eso qué significa? De bajar 5% a la cesión que hacen, ¿no? Un urbanizador por ahí en Siriaco Oyola tiene sus 100 hectáreas, si quiere urbanizarlo, entonces 40% tiene que destinarlo para calles, áreas de equipamiento, área verde, y el 60% puede vender ya en lotes, ¿no? Pero ahora con esta disposición, Siriaco Oyola va a tener solo que dar 35% de las 100 hectáreas que está urbanizando. ¿Eso qué significa? 5 hectáreas más a favor de Siriaco. 5 hectáreas, estamos hablando de 50 mil metros cuadrados. Y si Siriaco Oyola vende suponiendo por lo más bajito, esos, ¿cuánto estamos hablando? Vende a $50 el metro cuadrado de esos metritos. ¿Cuántos miles de bolivianos o millones de bolivianos va a generar en su economía? De eso es de lo que se trata, ¿no, Siriaco? ¿O todo esto es por amor a Montero? Siriaco.
1: Bueno.
0: Señor Parín, Siriaco de Gai, Mataja.
1: Yo creo que la verdad también, pues no es por hablar mal, pues no, los urbanizadores de Montero o de todo lo que está avanzando al norte integrado, demasiado, muy triplicado los precios de los lotes. No hay un precio catastral del Estado. Debería haber un precio justo, correcto.
0: Pero más allá del precio, lo que quiero decir, Siriaco Oyola, esto es un negocio redondo. ¿Por qué? Siriaco Oyola va a urbanizar sus 100 hectáreas que le ha dejado su tío ahí en Montero. Va a urbanizar. Bueno, según la ley, tenía que dar 40% para área de equipamiento, caminos, calles, todo eso. Y 60% es para que ya pueda vender los lotes. Pero ahora Siriaco Oyola solo va a dar 35% y el otro va a vender ahora 65%. Ahora, de sus 2000, de sus 100 hectáreas, ¿eso equivale a cuánto? 5 hectáreas. 5 hectáreas multiplicados son 50.000 metros cuadrados. 50.000 metros cuadrados a un precito más o menos de $50 el metro cuadrado. Estamos hablando de 2.500.000 más o menos, sería Coyola, que va a ser su plus, su adicional, gracias a esa ley. Eso quiero decir, más allá si el precio es 50, 100 o 200, Siriaco, me copia, me comunico.
1: Así es, ahí está, pues, más claro que el agua, pues, ¿no? Por eso los concejales, lo que se ve el urbanizador, es que es plata, pues, ¿no? Es plata.
0: Aquí ha corrido, hay muchos intereses, intereses económicos de por medio, Siriaco. Hay mucho Washington así de por medio.
1: Así es. Bien. Puro dólares. Tal vez es boliviano, pero no creo. Puro no. Dólares manejan eso.
0: Bueno, lamentable la cosa, Siriaco. Pero todo es por amor a Montero, por si acaso. Cuidado que se equivoque. No, no es por maletines, nada. Es por amor a Montero, por si acaso. ¿Ya? Bueno, Siriaco, tengo la llamadita yo de quería... mi cazador, del cazador de cazadores. Sí, el cazador está loco llamándome ya, como 50 llamadas perdidas ya tengo del cazador. ¿Sería algo urgente que quiera decir o podemos charlar más tarde?
1: Yo quería decir, por amor de Montero, que cambien pues el nombre del Che Guevara, porque Che Guevara pues significa un tirano, un avasallador, nos trae pues malos recuerdos porque debe cambiarse. Bien. También el Samasa, por amor de Montero, también debe cambiarse ese nombre, porque muchos no saben qué es Samasa, pues también. El Samasa es el descansadero del demonio, así que
0: oye, los que no saben qué es. Hoy día leía casualmente Samaipata. Samaipata dice descanso en las alturas, ¿ah? Y es un nombre quechua. Ahora, cuando se creó esto del parque, yo precisamente con Mario Batista había Samasa. Samasa, que se iba a decir, voy a descansar. Samasa, descanso. Entonces, yo creo que era, yo creo que más bien aquí detrás hubo un poco de reconocer la presencia de esta identidad cultural quechua muy fuerte acá en nuestra ciudad de Montero, ¿no? Cuando yo veo que los actos lo hacen todo como si solo fueran los que viven en Montero, los que nacidos aquí en Santa Cruz, y que no son el 70% de los que viven aquí en Montero, son migrantes, y no estás representando esa nueva realidad, esa composición nueva étnico-social, cultural, querido Siriaco. Bueno, Siriaco, me voy. Tincura cama, Siriaco.
1: Bueno, muchas gracias, Tomás.
0: Bien, vamos a ver qué pasa con el cazador. Profe, ¿qué tiene el cazador de cazadores? ¿Dónde está? Where is the cazador? Aló, cazador. Muy buenos días.
2: Ya, gracias. Estoy en la unidad educativa Don Bosco y nuestro profesor queridísimo por nosotros, el profesor, un placer verlo. Bueno, profe, estamos aquí, estamos con supervisor de educación de Montero, Tomás.
0: Con Zibeliño Mamani, el hombre que patentizó una frase, Montero, la ciudad dulce. Si algo van a recordar a Zibeliño Mamani, que es el autor de Montero, la ciudad más dulce. Zibeliño Mamani, muy buenos días, un saludo fraterno, un jayaya en esta jornada de viernes 18 de septiembre. Adelante, por favor.
3: Buen día, mi querido Liz. Bueno, y mediante usted saludar a toda nuestra población, nuestra ciudad del Cerro Montero y a quienes están muy apegaditos a su radio. Sí, mi querido Liz, estamos, la verdad, en un mes tan importante, en un mes en el que está cubierta de puras actividades y como sistema educativo, pues estamos aprovechando en poder llegar a algunas unidades educativas. Hoy estamos en la unidad educativa Don Bosco, Guavirá Don Bosco, mi querido Lisen, por primera vez.
0: Ahí estamos con el profesor Zibeliño Mamani, director distrital de educación de nuestra ciudad de Montero. Profesor, ¿qué acto se viene realizando ahí en la unidad Don Bosco, donde nos menciona nuestro querido amigo Carlos Paredes? Adelante, por favor.
3: Sí, mi querido Lisen, hemos querido un poquito darnos un tiempito, a pesar de las tantas actividades que trae septiembre, octubre, noviembre y parte de diciembre. Pero bueno, estamos acá con nuestras autoridades, estamos con nuestros queridos estudiantes, profesores, acompañados de quienes conocen, dominan su área, ¿no? Con nuestra FELCN. Y hemos querido aprovechar y darle un poquito de acompañamiento, porque entiendo de que hace varias semanas ya se ha estado llegando a varias unidades educativas, pero quisimos hoy acercarnos, ¿no? Acercarnos y ver, y sobre todo ahorita hay un ejemplo, una muestra de cómo un can, un perrito, puede detectar rápidamente la droga. Entonces la FELCN está cumpliendo con poder concientizar, con poder hacer conocer cuáles serían los problemas que traería la droga a un estudiante, a un joven, a una señorita. Y bueno, y todos esos detalles, pues qué mejor que uno que conoce el área, ¿no? Porque nuestros queridos maestros, maestras, podemos saber algo, ¿no? Y dar a conocer en nuestras aulas, pero cuando viene de nuestra FELCN es muy diferente, ¿no? Tiene mayor impacto, por lo que hacen ejemplos de vida, ¿no? Donde ellos ya por experiencia han tenido que pasar por algunos momentos tensos en la vida y en la sociedad, sobre todo con nuestros jóvenes, ¿no? Aquellos que han sido encontrados con drogas, etcétera, en diferentes lugares del mundo, en Bolivia, y por supuesto que aquí no podemos estar expuestos directamente, sino hay que tratar de poder acompañar y decirles que no es bueno la droga, para nada en lo absoluto. Puede traer una satisfacción instantánea, pero no una felicidad completa. Y la felicidad completa está en no poder consumir la droga, ¿no? Entonces, estamos aprovechando aquí en la Unidad Educativa Guavirá Don Bosco, mi querido Lisen.
0: Perfecto, ahí está el profesor Zibeliño Mamani. Gracias, querido profesor, por sus palabras y un saludo fraterno en esta jornada. Hasta una próxima oportunidad.
3: A usted las gracias, mi querido Lisen. Un abrazo, que Dios me lo bendiga. Hasta pronto.
0: Hasta pronto.
2: Gracias, Tomás.
0: Bueno, ¿y qué pasó con nuestro cazador? ¿Cómo llegó usted hasta Guavirá, Don Bosco, cazador? ¿Cómo se fue hasta allá?
2: No le digo cómo, pero llegué. Luego.
0: Bueno, querido Carlos Paredes, bueno. Sí, ¿qué pasa? ¿Qué problema hay?
2: En este momento va a haber un acto. Estamos en la sala de teatro, el director, todo el personal administrativo, y también nuestro gran amigo, un coronel que está acá presente, ahorita le voy a dar los datos. Está en el momento de la filmación de datos, y los niños ya se fueron a sus cursos para ver. Ostrilla, también está el concejal Ostrilla. Pásame con Ostrilla.
0: Hoy no me está interesando mucho ni los coroneles ni los generales. Me está interesando a ver qué dice Ostrilla, cuál es su verdad de Ostrilla.
2: Ya, perfecto. Acá está.
0: Bien, vamos a ver, saludar a Ostrilla. Ostrilla.
2: No, un ratito. Sí, ya le pusieron una polera. Por favor,
0: señor Ostrilla. Ostrilla tiene cuentas pendientes con Montero, todo por amor a Montero.
2: No. Ya le paso los auriculares al...
0: Bien, vamos, entonces.
2: Un ratito, Tomás, me da tiempito, me da.
0: No hay problema, ya, le damos tiempito, no hay problema.
2: Pero acá mucho más antes ha sido un gusto perseguirla, sino que seguir sus señales. La llegamos, la encontramos y un feliz momento con ella. Concejal Adela, un placer, tenga usted muy buenos días. Ya tiene los auriculares puestos, Tomás. ¿Un ratito?
0: Perfecto. Ya. Vamos a saludar a la concejal Adela Ortiz para que nos comente sobre este tema el tema que hoy está siendo noticia aquí en nuestra ciudad de Montero, como es este tema de la noticia que publica un medio local. La cesión de áreas en 35% para urbanizaciones fue aprobado por 10 concejales, dice la noticia. Sobre este tema, concejal Adel Ortiz, muy buenos días. ¿Qué nos puede decir? Adelante, por favor.
4: Muy buenos días, don Tomás. Un gusto, como siempre. Bueno, nosotros hemos aprobado, ¿no?, los 35% a las urbanizaciones, para la cual... aclarar que son las organizaciones que están en tema de los límites. Es un incentivo a los empresarios urbanizadores para que ellos inscriban, pues, ¿no?, acá en la ciudad de Montero, y todos los impuestos que ellos próximamente van a cancelar sea para beneficio de Montero, porque tuvimos la noticia que el alcalde de Guarne estaba incentivando así de esa forma a los urbanizadores y así mismo pues no llevárselo para su lado, como se dice. Y eso a nosotros pues como Montero, como territorio, no nos conviene, porque no podemos perder, ¿no?, territorio. Tenemos al contrario, más bien de una vez que delimitar ya este tema de los límites, ya que ya tengamos hasta dónde es Montero, hasta ya sea de los cuatro puntos finales, colindamos con Barney, colindamos con Chalera, o con Sarcelo, pero ya tenemos que tener algo real, porque pasan años y años y seguimos, como se dice, en pelea de los límites, de Naranjal, por ejemplo. Ya Naranjal está como zona cero, porque hasta ahora se define si es de Guardia o es de Montero. Entonces nosotros ya estamos empezando a trabajar en ese tema. Y tiene que concretarse, pues, ¿no?, de una vez por todas, que Naranjal es de Montero. Y una de ellas es el tema de las organizaciones. Es por ese motivo que todos estuvimos de acuerdo de apoyar a los empresarios y que, bueno, nos ayuden en el tema de los límites.
0: Bien, o sea, el argumento central para aprobar esta rebaja del 5% tiene que ver con defensa del territorio montereño. O sea, si es que no se aprobaban estas esta rebaja, los guarneños, los sabedreños, los portachueleños se van a entrar a Montero. Esa es la lógica, esa es la explicación, concejala del Ortiz.
4: Exactamente, porque un ejemplo, a ver, que usted le ofrezcan, pongamos cualquier artículo de necesidad, por decir, ¿ya? Que en un lado le ofrezcan 5 y en el otro 10, ¿dónde se va a ir usted? Donde está pues el 5, ¿no? Entonces, eso es lo que nosotros hemos detectado pues y hemos apoyado, ¿no? Para que de una vez, con esto más, digamos, ya trabajemos y de una vez termine este tema de los límites, que Montero fije ya cuál es su frontera, en otras palabras.
0: Bueno, esa es entonces la explicación. Por acá tengo un amigo, un líder de opinión, dice, es una canallada lo que hicieron, dice. ¿Cómo podemos responder? Mucha gente ahorita se estará preguntando realmente qué barbaridad, qué criminal lo que han hecho estos concejales. Esto ha sido un puñalazo a Montero, estarán pensando muchos, concejala Adela Ortiz. Adelante.
4: Mire, la gente tiene derecho a pensar como quiere, lo que quiera, pero otra cosa es estar en el zapato, otra cosa es estar ahí decidiendo ya para bien de Montero. Y lo que hemos hecho nosotros, pueden decir cosas buenas como cosas malas, pero sabemos nosotros que estamos en lo justo, porque también no solamente es agarrar y aprobar, pues no, simplemente es ver también cuál ley nos respalda, ya qué decreto, qué artículo. Entonces estamos bajo todos esos argumentos, don Tomás. Así que en un momento yo me siento mal, al contrario, me voy a sentir siempre tranquila porque sé que he ayudado a que de una vez veamos el tema del límite de Montero y Guarne.
0: O sea, entonces con esta aprobación del 35% para las urbanizaciones en el límite, se estaría fortaleciendo los límites de Montero contra los municipios aledaños, vecinos, diría. Ese sería básicamente el argumento central, ¿no? Bueno, ¿por qué uno dice, no, 5%? ¿Qué significa 5%? Hace rato hablando con un amigo siriaco, yo le decía, a ver, siriaco, yo, si usted tiene 100 hectáreas para urbanizar, antes daba de esas 100 hectáreas, 40 hectáreas para área verde, equipamiento, calles. Ahora con esta nueva disposición va a dar solo 35%, o sea, 5 hectáreas van a quedar para el urbanizador. 5 hectáreas son 50.000 metros cuadrados. 50.000 metros cuadrados puesto a $50 el metro cuadrado, estamos hablando de $2.500.000. Dólares, o sea, esto es mucho beneficio. Aquí el que gana ante todo es el urbanizador, hay muchos intereses económicos de por medio, concejal. Adelante.
4: Mire, realmente vuelvo a reiterar, yo estoy tranquilo, ya, porque sé que lo que he hecho es justo para Montero, ya. Entonces, imagínese cuánto usted dice 100 hectáreas. ¿Ya? A ver, que la perdamos en su totalidad, las 100 hectáreas. ¿ya? Que las 100 hectáreas se vayan para Huerna, ¿ya? Si no hay amor, nosotros va dado ese incentivo, porque la urbanización de ella, pues se iban a ir a inscribirse a Huerna, ¿ya? Entonces no solamente íbamos a perder ese tanto en hectáreas, sino que la íbamos a perder netamente las 100 hectáreas.
0: Bien, o sea, es posible eso, o sea, a pesar de que ese territorio está dentro de los, veíamos, Guarnes, por ejemplo, es 5 veces más grande que Montero. Montero está por las 300.000 hectáreas, creo, y Guarnes está por casi 1.000.000. Pero, y nuestros límites no sirven de nada, o sea, yo, urbanizador, tengo aquí mi urbanización y por ahí Portachuelo me ofrece 30% y lo puedo ir a registrar mi urbanización a Portachuelo, o sea, eso se puede hacer sin que esté dentro del límite de Portachuelo, ¿o cómo funciona esto?
4: Escúcheme, ¿cuántos montereños no van a inscribir en sus movilidades a Portachuelo, a Saavedra, a Guarnes? ¿Por qué? Porque es más fácil, o sea, no es tanta burocracia. Sí, lo que nos frega es la burocracia y la falta de capacidad que hay en el municipio. Y eso es lo que también la gente tiene que ver y saber, ¿ya? Que la incapacidad de los gobiernos municipales que han pasado, o sea, todo el fajo está cayendo sobre nosotros, ¿ya? Porque esto no es de recién y usted lo sabe y la población lo sabe. Entonces nosotros, mire, el día de ayer también hemos resuelto, porque casi todavía hemos estado en sesión de consejo, hemos resuelto la... Hemos aprobado una urbanización que hacía 7 años que el dueño peregrinaba. Imagínense lo que tardaron eso, y eso que dijo el más tiempo. Nosotros lo hemos hecho ayer en todo el día, ¿ya? Verificando, viendo con los técnicos, las leyes, o sea, todo lo que se tiene que hacer. ¿Ya? Entonces, esto también no es solamente, o sea, nos quieren acusar a nosotros, pero es el municipio en realidad, ¿ya? La alcaldía. La neta culpable, porque cuántos gobiernos municipales han pasado y hasta ahora no se da solución a este tema.
0: Bien, bueno, concejala Adela Ortiz, seguramente en el transcurso del programa estaremos compartiendo este tema con diferentes actores, estaremos recogiendo diferentes opiniones, puntos de vista. Bueno, un placer conversar con usted y gracias por acceder a la entrevista junto al cazador de cazadores, que no sé cómo apareció en Guavirá, Don Bosco, donde se está llevando una actividad. Ese cazador va de un lado a otro lado, se pierde nomás. Muchas gracias, concejal. Hasta un próximo contacto.
4: Lo agradecido a nosotros y muchas felicidades por su reportero, don Tomás. Excelente.
0: Gracias, hasta luego. Bien, ahí está el cazador, señores, que apareció en Guavirá, Don Bosco. ¿Dónde está Ostrilla? Ostrilla, Maipita Ostrilla.
5: Aquí está, lo presento y le doy los audífonos al concejal Ostrilla, Tomás. Ya, bueno, acomodando su micrófono, un placer verlo. Bueno, ayer lo vimos todo el día, casi estuvimos viendo tras usted. Por favor, Tomás, le está escuchando.
0: Bueno, vamos a saludar al concejal Ostrilla, Amasúa Mayulla, Amaquella Ostrilla, Kawan Kutimuni Ostrilla, Kawan Kutimuni Ostrilla, buenos días.
6: Bueno, alguien puncha y ¿cómo está mi hermano?
0: 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Que hay guaquinguna, ni se hago. Kay maletis ni chak alata puri con kaina y martin chkay para has kagol gazo ay con gang kay urbanizadores ala kol kachay con gang ni sen ku a ver Australia y mania khan kay wa kemasiste y ahora masiste a ver Australia gawan kutimoni
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6: bueno ayer hemos estado mucha todo el día, ¿no? Hasta las 7 de la noche hemos estado por el tema de ese reglamento de modificación, que se modifique un reglamento, ¿no? Entonces, un artículo. Bueno, ¿no? Entonces, esta modificación fue netamente para los fronterizos, ¿no? Entonces, Saavedra y Guarnes, ¿no? Entonces, el fin es no perder el territorio, nada más, ¿no? Entonces, los otros urbanizaciones que están dentro de los fronterizos, se mantienen, no es para todos los urbanizadores. He sido yo claro. Pregunté varias veces, si son para los fronterizos, sí, aprobamos, si no, no lo dije, entonces solamente para los fronterizos, ¿no? Entonces, pues, en fin, de que no se vayan a otro municipio, bueno, porque si se van a otro municipio, Montero se queda más chico, Entonces, por esa razón se le dio a 35% a ellos, solamente a los fronterizos. Eso tengan mucho en cuenta, porque después bien, quizá...
0: Ahora, cuando hablamos de fronterizo, tenemos más o menos cuantificado de cuántas miles de hectáreas estamos hablando, Cotrina, pues podemos decir fronterizo, pero por ahí fronterizo es la mitad del territorio de Montero. O sea, ¿cómo podemos cuantificar? Por ejemplo, a ver, ayer yo estaba... Sí, adelante.
6: Ajá. Mira, hasta ahorita no estamos exacto con las medidas, con los metros cuadrados, pero sí ese.
0: Pero,
6: yo creo que se va a saber, ¿no? Cada urbanizador.
0: Allah tenga ya un chayri, pero a ver, aquí amigo Ostrilla. Bai concejal que Ostrilla nos haga. Da jeta no ganen a la piña y patasen y menata que hay con Ostrilla. A ver, Ostrilla, así es. De acuerdo a lo que tengo, aquí, comparación territorial, dice, los municipios, el municipio de Warnes tiene 4 veces la superficie territorial de Montero. Montero, en kilómetros cuadrados, tiene 369 kilómetros cuadrados, ¿no? Y Warnes tiene 1.116 kilómetros cuadrados, o sea, Warnes es 4 veces más grande que nosotros territorialmente, ¿no? Ahora, entonces... Ahora, cuando me dice, hemos aprobado para urbanizaciones limítrofes o fronterizos, entonces, ¿eso cuántos kilómetros cuadrados, cuántas hectáreas cuadradas significa? Por ahí, es una tomadura de pelo, en vez de que sean, por ahí estamos hablando de cuánto, de por ahí estamos hablando de cerca de 100 mil hectáreas, o sea, 369 hectáreas, ¿no? Tenemos como municipio. Por ahí estamos hablando de urbanizaciones fronterizas y estamos hablando de 100 hectáreas, de 100 kilómetros cuadrados, y es una tomadura de pelo. No, es que hemos aprobado para los limítrofes. ¿Y eso cuánto significa en kilómetros cuadrados? ¿Qué pasa mañana, querido amigo? Echa la ley, echa la trampa, siempre va a haber los vivillos y de pronto vamos a ver que el 90% de las urbanizaciones supuestamente son fronterizos. Ostrilla, ¿qué está pasando aquí? No han dicho, a ver, un ratito, si estamos hablando de urbanizaciones fronterizas, ¿de cuánto están? Es que eso es muy relativo, ¿no? O sea, voy a hacer un cuarto de la pared hacia de la barda hacia adentro, pero ¿de cuánto puedo hacer de un cuarto de la barda hacia adentro hasta la mitad? O hasta casi al fondo. Entonces, ¿cómo vamos a definir eso, Ostrilla? Eso está, creo que hay una tomadura de pelo aquí, fregado, Ostrilla. Adelante.
6: Ese es el gran problema. Bueno, a nosotros a la última hora y en todo no nos pasan el informe con anticipación. Por eso que ayer nosotros casi todo el día estamos peleando en eso. Pero no está todavía dicho, ¿no? Porque se puede modificar eso, porque usted sabe que todo se puede modificar. Pero falta saber exactamente cuántos son, ¿no? Entonces, y por otro lado, no solamente, sino que también que necesitamos que se vengan las empresas por este lado, ¿no? Por ejemplo, Warne tiene empresas, por eso hay harto movimiento, mientras Montero se está muriendo, porque no hay fábrica, no hay empresa, por eso están migrando las personas de acá. Entonces, ese es el objetivo, ¿no? Porque necesitamos que ingresen los otros empresarios que den el puente de empleo en Montero.
0: Oye, pero... Aquí, ¿quién ha ganado por doble partida? Son los urbanizadores. Puta, los urbanizadores, en quechua se le decía, hasta un japje con ranco. ¿Cuánto significa esto? Significa harta plata, querido amigo. Para darle un dato, para que no diga Tomás Coca habla de memoria. La urbanización Celina Muyurina, 336,23 hectáreas han urbanizado, ¿no? De ellos, el 35%, 117,68 hectáreas han cedido. Y el 5% optativo que han dicho, de 16,81, equivale a ¿cuánto? A 168.100 metros cuadrados. Si esos metros cuadrados tú lo vendes, ¿A cuánto, ponle, hermano? Aquí en Celina está caro los lotes. El más barato debe estar alrededor de $70 el metro cuadrado.
6: Está carísimo,
0: entonces,
6: ¿no?
0: Entonces, Cotrina, ¿de cuánto? Mira, aquí se lo voy a dibujar en números, para que no digas Tomás Coca, qué cosa, en vano, ¿dónde ha estudiado periodismo? Es Tomás Coca, se ha debido inventar su título. Mira, aquí está. Cierto, cierto, lo ponemos por, ponle 70 dolarcitos más, está barato y eso. Estamos hablando de 11.767.000 dólares, más o menos, hermano, en plata. Entonces, imagina en este 5%, ¿cuánta plata significa eso para los urbanizadores, Costina? Porque ahorita yo no sé, Ostina, yo no sé, como tú dices, fronterizo. Ah, pero de la frontera, entrando un kilómetro, ¿va a ser las urbanizaciones que se van a beneficiar de esto? ¿O de la frontera del límite, entrando 2 kilómetros? O sea, ¿cómo vamos a definir eso? O sea, tendríamos que decir, los urbanizaciones que sean limítrofes, pero solo estén hasta, no sé, 1 kilómetro hacia adentro del municipio. ¿Qué pasa si hay una urbanización que es frontera, pero está hasta casi llegando a la plaza, por decir? ¿Ah? Entonces, ¿qué hacemos entonces? ¿Cómo definimos eso? No, usted no es fronterizo. No, ¿cómo? Mi urbanización viene desde allá. Soy frontera. No, creo, Costina, algo está pasando aquí, Costina, hermano, y Machaca y sí, Picacia, algo no cuadra la caja aquí, Costina, algo creo que les han tomado el pelo, creo que aquí hay...
6: Eso nosotros nos dimos cuenta, ajá, pero a ver, clarito va a ser, y si hay eso, van a tener que pelear nomás para modificar nuevamente, porque no, pues, porque... Por eso, como lo digo,
0: porque han hablado
6: los informes no pasan a la última hora. Pero
0: ayer han hablado de polígono 1, polígono 2, polígono 3, creo que estaban hablando, que estos son los polígonos que van a entrar aquí, dijeron. O sea, entonces deben estar delimitados ahí los espacios. O sea, en este espacio nomás van a ser 35%. Fuera de este espacio ya no va a ser 35%. Eso tiene que estar muy claro, pues si no, eso claro. Se puede prestar a cualquier situación, ¿no? A cualquier...
6: Sí, no. Así es. Pueden avivar, cualquiera.
0: Oye, esto está candela, como dirían en Cuba. Querido China, y manasun tjoye, kaipi nogay kuyakikus lias pakpuni, puti kuyas kaipuni, y matkairi, y makairi, mis pa'i. Pero bueno, así será. Bueno, China, y maya zatups para rixayasun, causa y que se tenga. Ninguna cama.
6: Ninguna cama, oscote para rixayasunjis.
0: Alguien punche. Alguien punche. Bien, ahí está el cazador también, desde Guavirá, Don Bosco, señores, junto al concejal Ostrilla, tenía yo un estudiante en la normal, Cotrina, este es Ostrilla. Bien, Carlos Paredes, adelante.
2: Sí, estoy ingresando en este momento a la sala de reuniones, creo que hay un agape, vamos a aprovechar la coyuntura.
0: Trátese, mientras...
2: No, porque como dijo, no, a la última hora se desentregaron.
0: ¿Qué es esto? Listo, vamos un ratito hasta Norte Potosí, que nos está llamando nuestro reportero de Norte Potosí.
2: Me voy a ir a buscarlo a Rafa, porque fue el único disidente.
0: Perfecto, es importante. Rafa Hurtado, señores.

0: Bien, amigos, amigos, gracias, gracias por estar en compañía de Guara Comunicaciones, Guara Communication, cadena radial de la integración y su revista informativa, agenda matinal en esta jornada. Así es, jornada de lo que es viernes 18 de septiembre del año 2026. Gracias, amigos, amigas, aquí estamos como siempre, firmes al pie del micrófono. Queremos saludar a esta hora de la mañana a nuestro querido reportero de guerra. Usted dirá, el otro reportero que tenemos es el cazador, ¿no? El cazador está donde, si él define que hoy tiene que entrevistar a tal persona, le monta la guardia, todo, y ahí está. Bien, vamos a saludar a nuestro cazador, a nuestro periodista de guerra de este norte de Potosí, provincia Bustillo, Yayagua, norte Potosí, Uncía. Nuestro cazador, tenemos a esta hora, Ronald Cesano. Ronald, muy buenos días, adelante.
1: Bueno, en principio un cordial saludo pues a todos los grandes amigos que van escuchando desde acá, desde las tierras frías del norte Potosí. Pues vamos a enviar las noticias, las novedades pues que acá en todo el norte Potosí. Para empezar, decirte que acá el tiempo está un tanto, está haciendo frío por acá, el cielo está nublado acá en el norte Potosí particularmente. Pero nomás hay que abrigar, todavía el frío está falto todavía para la primavera. Bueno, te comento entre las novedades, Tomás, que el día de hoy ya a la 1:00 p.m. está previsto pues el convite, esto que concierne a la entrada que va a ser mañana de la Universidad Nacional Siglo XX, donde están participando alrededor de 50 fraternidades, pues entre las 20 carreras que tiene esta universidad. Hay mucho estudiante que está pues pasando en las aulas del saber acá en el norte, especialmente en Yayagua, Catar, y también en el siglo XX. Te comento que ayer pues ha pasado ya la elección de la ñusta, de la señorita Folclore 2026, en cuanto concierne a la Universidad Nacional del siglo XX, la participación de mucha juventud, Tomás, ayer pues por ahí he podido ver, conversar con algunos estudiantes que vienen del interior del país, hay de Santa Cruz, hay de Apacaní, hay de Camiri, hay de Cochabamba, alrededor de 11.000 estudiantes que están pues dispersos en diferentes casas de la universidad, y nomás estaba bastante lleno, hay mucha gente que ha llegado, también más que todos los padres de familia que están presentes para ver sigos por lo que esta presencia pues que tienen en la universidad. Hoy a la 1:00 p.m. está previsto el convite, y mañana a partir de las 9:00 a.m. va a ser la entrada que hace año tras año pues acá en la Universidad Nacional Siglo XX, y la gente pues que está todavía por ahí queda invitada para poder participar de todos estos actos que hay acá en el norte Potosí. Bueno, sería eso en cuanto concierne a la Universidad Nacional Siglo XX. Bueno, te comento que acá pues en el norte Potosí, en Uncía, también se está preparando pues la festividad del Arcángel San Miguel, que será este próximo viernes. El próximo viernes será la serenata, el viernes 25 será la serenata, el sábado será la misa y el domingo será la misa. Y el día lunes, por norma, se hace pues feriado acá dentro del norte Potosí, particularmente en Uncía, ¿no? Es por eso que están preparándose las actividades. Esta semana va a llegar muchas novedades de todo lo que concierne pues a nuestra ciudad del Arcángel San Miguel. Bueno, eso sería en cuanto a Uncía, ¿no? La próxima semana vamos a estar pues diariamente conversando con todos ustedes, comentándoles todo lo que pasa aquí en la universidad. Y también comentarles que acá en el norte Potosí, en este mes de septiembre, Tomás, como en otros distritos, ¿no? Resulta que hay pues fiestas cercanas. Mucha gente que ha emigrado del campo acá, de allá a Uncía, se dedican pues a ser devotos. Por ejemplo, tú has debido escuchar el señor de Quillacas, está de Oruro a media hora de Oruro. Señor de Quillacas, un señor bastante milagroso, que hay mucho creyente acá en Norte Potosí. También el señor de Exaltación que hay allá en Cancañil. También el señor de Quillacas, Exaltación, esos son los... después, el señor de Panacachi también, pues, de acá de Uncía ha ido al sector de Cochabamba, de acá a 2 horas, el señor de Panacachi. Y a mí me llaman, pues, Panacachi, para salir de lo que dicen, pues, Panamá. Tengo fiesta en Panamá, dicen. Eso ya de moda entra, ya no hay Panacachi, no, es Panamá.
0: A Panamá... Panacachi está un poquito más allá de Irupata.
1: Exactamente, Tomás, tú lo has dicho. Ahí, este señor también, hay mucha gente devota acá en Norte Potosí, más que todo, que entra en emigrar del sector Norte Potosí. son también creyentes, pues se van con sus culajules, con sus monteros, malagueños, se van con calzas de chinches, con guantes, se van a grandes, grandes, gruesas, con eso están participando. Mucha gente van 2 días, están, se vienen. Antes iban pues a pie, Tomás. Uh-huh. Se iban con su, a pie, se iban y anticipadamente día y noche. Los pasantes les daban alimentación. Pero hoy en día ha cambiado pues, el tiempo, Tomás. Hoy día ni te imaginas, la noche han llegado en esos buses leito, pues.
0: Leito, ¿dónde? ¿Dónde? Pues, ha cambiado todo. Oye, ya no son nuestros campesinos de antes, ya no son nuestros indígenas de antes, hermano, que andaban a pie con su abarquita, todo. Ahora ya son otros, son modernos, ¿eh? Son los farmers ahora, son farmers, ya.
1: Anoche, pues, sí, anoche he visto, por ejemplo, con Tevis Ibuk, con pantalón guantes, pero no siempre lo llevan en que se tiene. Aquí les llaman pues los torrechones, les dicen pues. Ajá. Y en la puntita tiene pues una puntita dispersa, ¿no? Eso es antena de Intel, dicen pues. Tú te paras a su ladito y tienes buena señal. Y comenta la gente, les dicen pues. Es más, para mí, es lo de este compañero que tenemos buena señal, y eso es lo que comentan, ¿no? Así en Bush Light han llegado Tomás, puta, que antes iban en un camión jaranchito,
0: ahora un tanto camión ahí como carga de papa estaban yendo, ahora ya no, van en Bush Light ahora, no pueden ir ya en camión, sí, cuidado.
1: En Bush Light, y gastando los dólares, porque están emigrando de Chile, han venido, Santa Cruz, en todo lugar están pues, y nomás creo que eso es la novedad que hay acá, y la gente pues está bien contenta, satisfecha. Hay plata pues en este norte, pues hay plata. ¿De dónde vende? Pero hay plata para moverse a todo lugar.
0: Hay plata, pero no sabemos de dónde viene, solo sospechamos, dices.
1: Sí, grave, sí, la sí. Cosa, ¿no? También, la cosa. También te comento que estuve también hace 2 días por Entre Ríos, ¿no? Lo que antes se llamaba
0: Chilcapalga. ¿Cómo se hace? Ahora se han refinado, ya no es Chilcapalga, ahora es Entre Ríos.
1: Exacto, Entre Ríos, allá me han mostrado su estandarte, las autoridades originales me dicen, ya, esto, uche, qué interesante, ¿no? Y ahí, por ejemplo, me fui a una unidad educativa a ver, ¿no? A modo de pasear. Resulta que había un kiosquita en... Es mi... tú sabes, en las unidades educativas que hay en ciudades, los padres, cuando están saliendo del hijo, le están siguiendo. Pero aquí ese día me sorprendió a algunos que os dicen que ucha, los están sacando, sientes como si nada, siguen como si nada, totalmente pues, toma, puedes invitar 3, 4.
0: Bien, ahí se ve el poder económico adquisitivo que tienen, 200 pues sacan como 10 pesos así.
1: Exactamente.
0: Algo está no sé, pasando. ¿De dónde habrá, como dice, que... de dónde el pan si no hay harina? Dice nuestro querido amigo. Complicado el panorama, ¿no? Algo está pasando. ¿Cómo están? Y esas casitas humildes que habían en el campo, ¿cómo están ahora? Esas casitas con techito antes de paja, de piedrita. Esas casitas ahí hechas sí, con pues, piedrita sí, y sí, con su pajita ahí. Ahora, ¿cómo son esas casas?
1: Redondito. Esas casas son, pues no sé, sí, por eso es la sorpresa, ¿no? De 3, 4 pisos ya tienen esos platos para poder ver televisión.
0: Puro satelital. Tienen
1: su instalación
0: puro,
1: de agua, tienen tanques de agua.
0: Puro Starlink tienen allá y eso, satelital todo, puro Starlink ya le tienen, puro plato. ¿Cómo ha cambiado? ¿Y cómo están sus busitos, sus ovejitas? ¿Hay o no hay busitos, ovejitas, llamitas? ¿Cómo está eso?
1: Desapareció, Tomás.
0: ¿Cómo?
1: Antes a la de la casita redondita había, sí. Ahí había su corralcito.
0: Su corralcito.
1: De piedrita, ahí había ovejitas, llamitas, cabritas, chivitas. Ahora, a su lado, 2 novas, un carro último modelo, pero sin placa.
0: Sin placa.
1: Es casi de moda.
0: Oye, mira, hermano, ¿cómo tienen es la vida? Ahora
1: tienen
0: ya,
1: de todo.
0: Mira, Zonal Cesano, Tomás Coca no tienen carro, y esos nuestros campesinos ahora tienen 2 carros, 3 carros en su canchón, donde antes estaban las ovejas, los burros, ahora están los autos. Cambia todo, cambia. ¿Qué ha pasado, no Zonal Cesano? ¿Qué ha sucedido?
1: Cambia todo, cambia, hay que decirlo. Sí, pues, sus taxis, Probox estén ahí. ¿Qué casa no tiene? Todas las casas tienen, como por norma nomás, tener su casa Probox o su Caldín, pero indocumentado.
0: Lo raro es el que no tiene auto. El raro es el que no tiene auto.
1: Raro es el que en la parte en la población civil, ¿no? Allá mucha gente invierte, se van a las grandes ciudades a hacer sus casitas, pero los que se han quedado ahí, es un lujo vivir con el chaval.
0: Ha quedado sorprendido no usted. Cuando usted recordaba hace años, cuando era joven, muchacho, iba usted por allá, cómo era la situación de vida y cómo ha cambiado. ¿Y qué ha sido? ¿Será el gobierno del MAS que ha cambiado, el gobierno de Luis Arce Catacora, o será otro movimiento que ha cambiado todo eso? Hay otro movimiento, ¿no?
1: Esa es la política que ha habido.
0: Otro movimiento.

0: Exactamente. Usted me ha quedado sorprendido, no es cierto que la gente que me escucha pues allá en el oriente boliviano sepa de esos campos. Ha cambiado. O sea, ya no se le puede decir campesino. Yo respeto al verdadero campesino que está con su ojotita, con su pan, con su calzona que le llamaban. Con su calzona y con su
1: dedicado a producir su tierrita, su minifundio, su ganadito, está bien, pero el resto ya no son. Ya, su actividad principal ya no es el campo, solo viven en el campo, pero su actividad económica ya no es el campo, ¿no? Ya es otra cosa su actividad económica.
0: ¿Quién?
1: Chile.
0: Santa Cruz.
1: Bien.
0: Eso es. ¿Por qué no habla de Chile? Y los matrimonios, Tomás, cada sábado es algo. Acá en Chile no es capital. El sábado, por ejemplo, había 12 matrimonios.
1: 12 matricidios. O sea, había fiesta total por todos lados. O sea, cualquier matrimonio se podía haber entrado y compartido, ¿no? Ronald César no necesita invitación. Sí, antes, más popular que el dólar allá.
0: Antes te daban pues tu balde de chiste con su matrimonio.
1: Así es.
0: Tutumita. Daban una botella de trago hecho con yuki, su traguito para que chas.
1: Un traguito.
0: Hoy en día, Tomás, ya no hay tres.
1: Ya no hay su chichita, ya no hay.
0: Grupos de primera.
1: Grupos de primera.
0: Ya no desapareció. Puro cerveza en matrimonio. Cerveza en lata. Puro cerveza en lata. Se traen una camionada.
1: Wow.
0: La canca, sí, eso sí. La canca no ha cambiado. Sigue la canca con, con su carnecita, su chuño y su motecito de maíz.
1: Su llama canquita.
0: Eso sí.
1: Su llama canquita.
0: Sí. Su llama canquita. Pero. Los grupos musicales que llegan es para sorprenderse. De calladita hay que mirar. La cerveza llueve ahí. Y los regalos. He visto este último. Motocicletas regalan. Un carro y un chito regalan. Muebles de primera. Ya no, pues antes, para ir a Madrid, que llevábamos seis platitos. Platitos de pies en los árboles. Así todavía que
1: sí.
0: Vasitos, copitos, una olita. Ahora ya no hay eso. Desapareció. Todo es lo mínimo es un edredón. Después hay muebles, movilidades, motocicletas. ¿Qué? Eso es el llegar, Tomás. Aquí no, todo ha cambiado, no, Tomás.
1: Oye, ¿qué es esto, hermano?
0: Eso es bien comentar, ¿no? Para que la gente sepa.
1: Allá, un matrimonio es un matrimonio ahí, ¿no? Tres días, bien tomado.
0: Sí. Tres días y a pura cerveza.
1: Y pura chela, dicen. Puro lagarto, no fríos.
0: Y otros. Ah. Uno que otro se traen whisky. Su whisky más le pone, ese whisky ya, pues 300.
1: Oye, nuestros campesinos sí, se han refinado totalmente. Ya, oye, ya no hay su alcoholcito con agua, ya no hay nada de eso. Ya no hay su chichita. Ahora es todo.
0: Ya no hay,
1: Oye, me acuerdo de una anécdota. El año 83 estábamos nosotros con la creación del grupo de Incus Potolos del Mayo Nocturno. Y no teníamos pasantes, ¿no? Entonces teníamos que amollar los bailarines para poder contratar la banda. Y una bandita barata de ahí de Salta, no sé qué, hemos contratado, campesinos tocadores. Bueno, ¿qué van a hacer? A esos campesinos, denle chicha. Chichita le han llevado. No, nosotros no queremos chicha, queremos cerveza. Y una coca para el chat, decían. Así que ahora es pura cerveza, pura Ay, ay, ay, cosas, las cosas de la vida, querido. Ronald Cezano, periodista de guerra desde el norte de Potosí, Uncía y Ayagua, compartiendo novedades en esta jornada. Querido Ronald, muchas gracias, muy gentil, y a seguir echándole candela a la vida, Ronald.
0: Esta semana estaremos pues, siguiendo de cerca la festividad que va a llevarse a cabo. Bueno, Tomás, un saludo cordial, como siempre, a todos los grandes amigos. Hasta otra oportunidad.
1: Gracias, Ronald.

0: Y bien, amigos, amigos, son exactamente las 11 de la mañana con 6 minutos, 11 con 6 minutos. Hoy vamos a tener el privilegio de conversar con un montereño nacido, criado, y él dice también hasta malcriado aquí en Montero. Nos referimos a William Vaca Moreno. Él es ingeniero civil de profesión, fue concejal, fue subgobernador, fue subprefecto, porque antes había la figura del subprefecto, luego cambió a subgobernador, fue asambleísta nacional, diputado, un hombre con una larga trayectoria en la gestión pública y también ha sido uno de los componentes, autores del estudio de los límites de Montero, o sea, el hombre que nos puede aclarar mejor lo que está pasando en Montero, como diría Juan del Granado, cuando había el tema del caso de juicio de responsabilidades a Yanine Áñez, dice, yo que sé, alguito de juicios, puedo decir que hasta García Mesa, que fue dictador, tuvo derecho a un juicio de responsabilidades, y mucho más va a ser Yanine Áñez, decía en esa época, ¿no? Y puede decir lo mismo William Vaca, yo que sé, alguito de gestión pública y límites de Montero, puedo decir alguito, dice, ¿no? Querido William Vaca, un placer saludarlo en esta jornada. ¿Cómo está usted? Muy buenos días. Adelante.
1: Querido Tomás, primero un saludo para vos, para tu personal que trabaja en tus radios y para tu audiencia, pues que es la que nos tiene que soportar, que nos tiene que aguantar escuchando tanta burrera que habla alguna gente, ¿no? Entonces, a ver, pero estamos prestos a conversar contigo.
0: Bien, estimado y carísimo ingeniero William Vaca Moreno, queremos, a ver, que usted nos dé su lectura sobre este tema. Cesión de áreas en 35% para urbanizaciones fue aprobada por 10 concejales, dice esta noticia. La nueva ley urbanística aprueba la cesión de áreas verdes y equipamiento en 35%. Y aquí está la cosita. Solo para predios en zonas limítrofes. El presidente del Consejo indicó que la ley cuida el territorio de Montero y evita el registro de las urbanizaciones en otros municipios. Hace rato hablábamos con la concejala Adela Ortiz y dice, nosotros lo que hemos hecho es algo importante. Si no aprobábamos esto, los huarneños, los sabedreños se iban a entrar a Montero y por ahí nos loteaban hasta el centro de la plaza, dice, ¿no? O sea, yo digo, ahora, ¿cómo es esto? O sea, los límites, esto no se respeta, o sea, yo puede haber un urbanizador que venga de Yapacaní y lo pueda registrar la urbanización aquí en Montero, ¿se puede hacer así? ¿O qué es lo que pasa? Estoy, como decía Evo Morales, no puedo entender. A ver, ingeniero William Vaca Moreno, aclárenos. Adelante.
1: A ver, vamos a partir de lo siguiente. En primer lugar, ese estudio acerca de los límites no se lo sustenta en base a chisme, no se lo sustenta en base a que dijo don tal o don cual. Está sustentado por disposiciones legales. En consecuencia, esa ley municipal que confirma, si usted quiere, los límites del municipio de Montero, está sustentado por leyes. De tal manera que lo único que había que hacer era cumplir con un requisito que disponía la ley de 1919, era que eso debió ser confirmado por una disposición legal emitida por el Parlamento. Ya, pero la ley está tomando en cuenta, ya ese era el último paso, si usted quiere. Le dimos todo el estudio completo al alcalde Mario Batista, se lo dimos a Hichi, se lo dimos a Pozo, se lo dimos a este alcalde que hay ahora, mismo al presidente del consejo, a don William Perales, cuando estaba de presidente del comité cívico. Yo lo llevé ahí donde donde trabajábamos, donde teníamos la oficina, la comisión de límites, para ponerlo al día con toda la información, de tal manera que no peque de ignorante más de lo que son, ¿ya? Han sacado, han establecido un presupuesto para resolver el tema de los límites ya por la vía formal, tanto con el municipio de Guarnes, Saavedra, Portachuelo, ¿ya? Para definitivamente dar por zanjado este tema. Pero esa excusa de que se nos puede meter hasta la plaza, pero si no es la primera vez que vienen ensayándola, lo que pasa es que nosotros somos incapaces. A ver, yo te comento. Por ejemplo, en la zona de Turobito, se aprueba una urbanización que se llama, a ver, déjame ver el nombre. El representante legal para la aprobación de esa urbanización, era este señor González, que fue candidato a alcalde por el MAS.
0: Eugenio González.
1: Eugenio González. Él era el representante legal de esa urbanización. ¿Sabe dónde llevó y eso es lo que me molesta, porque se creen montereños y van y hacen aprobar sus urbanizaciones en otros municipios? La hizo probar en Saavedra, ¿ya? Y allá hasta le dieron un plan de pago. Si usted va a probar, entonces, ¿qué es lo que tiene que hacer el municipio de Montero si está probando en su territorio, en su jurisdicción municipal? Usted debe demandar, porque usted no puede aprobar una urbanización que está fuera de la planificación urbana, inclusive, ¿ya? Fuera del alcance de su plan de desarrollo territorial.
0: O lo que llaman la mancha urbana. ¿Ya? La mancha urbana, dicen.
1: La mancha urbana. ¿Cómo va a aprobar un municipio cualquiera, de los vecinos, por ejemplo, algo que está fuera de su mancha urbana? ¿Ah? Es ilegal. Entonces el municipio de Montero tiene que demandarlo. Ya, porque le voy a decir otra cosa, no es solamente la cuestión de los recursos de ese 5% que es un montón para nosotros, ya, no es solo eso, están destruyendo la planificación urbana de la ciudad de Montero, ¿ya? Entonces, no puede ser que aquí, y yo se lo he dicho a usted, Tomás, y no me voy a retractar en esto, ¿ya? Este es el mejor negocio para los concejales, ¿ya? Porque los dueños de las urbanizaciones empiezan a repartir plata en todas direcciones, porque usted calcule cuál es la cantidad de plata que se ahorra por nada más que ese 5%.
0: Es cierto, no, eso no es por amor a Montero, no, no es esa consigna que tenía una parte por amor a Montero.
1: ¿Qué amor? ¿Cuál es el amor? ¿De qué amor estamos hablando? Demuéstreme que es amor. ¿Ah? Si es más, lo invito a usted y a la gente de prensa que venga y les voy a dar un cursito intensivo para que aprendan de qué estamos hablando.
0: Ahora, bien, algo que usted dijo y yo no podía, eso yo también pensaba, pero con lo que usted dice eso me aclara mejor. O sea, no puede una urbanización agarrar y estar dentro del límite de Montero irse a otro municipio aledaño y hacer aprobar su plano urbanístico. Y bueno, y bien, gracias, sino que el municipio tendría que demandar, esto está dentro de mi territorio, tú no puedes aprobar esta urbanización, y además si no está dentro de la mancha urbana también. Entonces, no es que el municipio quede indefenso, ah, ya, hagan nomás lo que quieran, porque ahora el argumento es que se está rebajando este 5% del porcentaje a 35%, porque así les vamos a facilitar a que las urbanizaciones que están en el límite se urbanicen en Montero y no se vayan a Saavedra, no se vayan a Warnes, dice. Ese es el argumento, ingeniero. ¿Es válido ese argumento o nos están tomando el pelo aquí, querido ingeniero? Adelante. Ah,
1: ese es su negocio de ellos, ese 5%. No le digo que se lo van a comer el 5%, se van a comer por lo menos, aunque sea el 1%, saque su cuenta cuánto, Claro. ¿Ya? Entonces, no, esto es una vergüenza. Yo fui uno de los primeros en expresar mi desacuerdo cuando bajaron del 40 al 35%, la anterior vez, ¿se acuerda?
0: Claro, claro. ¿Ya? Cuando lo dijeron, sí, va a ser optativo, dijeron, va a ser optativo. El claro. Empresario que quiera. Y ya yo sacaba números solo de Celina Muyurina, 336.23 total hectáreas. Cesión de 35% significa 117.68 hectáreas, ¿no? Y el 5% optativo son 16.81 hectáreas. Eso convertido en metros cuadrados, estamos hablando de 168.100 metros cuadrados. Eso a un precio de unos $70, $78, que es lo que están pidiendo. Estamos hablando de 11.430.000 aproximadamente alrededor de eso. Eso implica. Y ahora, cuando nos dicen las urbanizaciones limítrofes, yo me preguntaba hace rato, cuando hablamos de urbanización limítrofe, ¿de cuántos metros hacia adentro? ¿Cuántos kilómetros hacia adentro? Por ahí hay una urbanización que viene del límite y se entra hasta 4 o 5 kilómetros. ¿Ah? ¿Cómo vamos a definir eso? ¿Qué va a pasar?
1: ¿Ah? ¿Dónde? ¿Por qué no? Si han destinado recursos para resolver el tema de límites ante la gobernación, ¿por qué no lo han hecho? Han tenido 5 años. ¿Ah? 6 hasta ahorita. ¿Ya? ¿Por qué no lo han hecho? ¿Ah? Sencillo, porque no les conviene. ¿Ah?
0: Bien, entonces, querido ingeniero William Baca, si usted le hubiera tocado estar hoy en el Consejo Municipal y le venían y decían, William Baca, si tú eres montereño, por amor a Montero, para que los guarneños, para que los saavedreños no se entren a Montero, no terminen loteando nuestro municipio, usted tiene que aprobar por montereño, por amor a Montero. No, ¿qué les respondía usted? ¿Qué les podía haber respondido?
1: No, yo no apruebo, ya, en primer lugar. Segundo, ¿acaso por aprobar urbanizaciones usted está controlando el crecimiento y el desarrollo de Montero? ¿No sabe usted que mientras más urbanizaciones se extiendan aquí, más compromisos tiene la alcaldía de diversificar actividades? Usted tiene que contar con mejoramiento de calles, pavimentación, ampliación de red de agua potable, recojo de basura domiciliaria, ampliación de la red de energía eléctrica, un montón de servicios que usted los está cubriendo y usted les está mejorando la plusvalía a quienes hacen, no son urbanizadores, pues, son loteadores, son loteamiento que por la presión social después le incorporan servicios y le mejoran la plusvalía para que ellos sigan haciendo su negocio. Entonces, no me vengan a mí con esas cosas. Por eso le digo, yo lo invito a usted y los invito a los de la prensa, que la mayoría, claro, como le dan publicidad a los vendelotes, entonces se callan, pues, ¿no? Venga usted aquí, le voy a dar un cursito intensivo para usted y para sus amigos periodistas, ya, para que se pongan de acuerdo definitivamente por quién tienen que pelear, o por los comerciantes, ya, de tierra, o van a pelear por los ciudadanos montereños que vivimos aquí, necesitamos más obras y servicios.
0: Bien, ahí están las palabras de William Vaca Moreno, quien nos ha aclarado, o sea, no es que para eso hay pues leyes, hay delimitaciones, o sea, ahora, para concluir esta entrevista, ¿cómo el caso de Villa Esterita, qué pasó? Yo recuerdo los años 2010-11, el amigo Néstor Taboada, creo que es, venía a la alcaldía, quiero hablar con el Mario, es para que me apruebe mi urbanización, Villa Esterita, y venía, hasta que de pronto se desapareció, y cuando ya uno se entera, lo había ido a registrar a Saavedra, Villa Esterita, y ahora Villa Esterita dice como que la mitad está registrada en Saavedra y otra mitad en Montero, y ahí tienen confusión total. ¿Qué pasó en este caso, estimado William Vaca Moreno? ¿Cuál es su lectura de este tema?
1: Villa Esterita está en la jurisdicción municipal de Montero, para empezar. ¿Ya? Santa María está también en la jurisdicción territorial de Montero. ¿Ya? Entonces, ¿por qué la alcaldía no demanda pues la devolución de recursos? ¿Por qué no obliga a que esas urbanizaciones sean compatibles con el plan de desarrollo del municipio de Montero? ¿Ya? Sean compatibles con el plano director, con el lineamiento que le otorgue la alcaldía municipal. ¿Ya? Entonces, y por eso le vuelvo a repetir, yo, esos terrenos eran los urbanizó el arquitecto Jorge González Ávila, ¿ya? ¿De dónde era Jorge? Montereño. Y sin embargo fue allá a registrarlo en Saavedra, porque tenía un desacuerdo con don Mario Batista por un lado, y después porque le convenía, porque allá le cobraban más barato. ¿Por qué no demanda el alcaldía municipal de Montero al municipio de Saavedra para la devolución de esos recursos? ¿Ya? Y es lo mismo que ha hecho González con la urbanización esa de allá, de cerca de Turovito, ¿ya? Esa urbanización está en la jurisdicción de Montero. Deberían demandar la devolución de recursos.
0: ¿No es la urbanización Misancho?
1: No. Se llama... Líbano, creo. Líbano 1, Líbano 2. Ah, algo así.
0: Sí, conozco. Lo han hecho hasta una... Un día me llevó un amigo por allá, me dijo, vas a ver qué son, esta urbanización es de tal persona, pero es palo blanco, me dijo, esto es de quién, de tal, me dijo. Sí, me llevó.
1: Claro, él es su González es el representante legal. Uh-huh. Yo le puedo pasar a usted hasta foto de los montos que se han negociado. Uh-huh.
0: No, pues William Vaca Moreno tiene mucha información, señores. Querido William, gracias por atender, nos ha ayudado a despejar más, por ahí decía yo, por esto equivocado en lo que estoy pensando, ¿no? Algo ha pasado en ese consejo, no es el amor a Montero, algo ha habido. No ha sido el amor simplemente por amor a Montero, no hay tal amor a Montero. Como diría en otra hora...
1: El amor acaba cuando le ponen los quintos.
0: Como diría el ex concejal también de su periodo, concejal Zenón Flores, decía, no es amor al chancho, es amor al chicharrón, decía, ¿no? Bueno,
1: así es.
0: Querido William Vaca, un placer saludarlo y cualquier rato lo visitamos, tenemos ese compromiso para ir a tomarnos un cafecito junto a William Vaca Moreno. Hasta un próximo contacto, muchas gracias.
1: Igualmente, gusto saludarte y reitero mi saludo a tu audiencia y a todos los residentes, inclusive de diferentes zonas del país que viven en Santa Cruz por su mes aniversario.
0: Perfecto, gracias, muy gentil. Hasta un próximo contacto.
1: Listo, chau.

0: Bien, amigos, amigos, bueno, el culpable de todo esto es X, señores. No hay otro más culpable que el ciudadano X. Ese X. Dice una frase, estaba recordando esta mañana mientras me preparaba mi jengibrito con limón porque estaba un poquito molestándome la garganta. Dice por ahí alguna frase, vi en algún lugar. Dice, ¿no? El ladrón te elige a ti. O sea, tú estás por ahí tranquilo caminando y el ladrón dice, ¿a quién le voy a asaltar? Pero en cambio, tú eliges a tus políticos, dice, ¿no? A tus autoridades. ¿Ah? Bueno, así nos pasa a nosotros, pues, ¿no? Eso nos pasa. Nosotros elegimos a nuestros gobernantes, a nuestros concejales. ¿Ah? Nosotros le pasamos el cheque en blanco. O sea, ayer esos 11 concejales han tomado la decisión por los 127.000, 150.000 montereños. Les hemos pasado nuestro poder democrático en cheque en limpio. Tomen, hagan lo que quieren a nombre de nosotros. Bueno, el culpable de todo eso es X, señores, por no saber elegir correctamente, por haberse hecho engañar. Y dice, no, es que dice, tiene una frase bonita, por amor a Montero voy a votar, decía X, ¿no? Aló, ciudadano X, muy buenos días, adelante.
1: Buen día, don Coca. Tú lo has dicho, el culpable es X.
0: X es culpable.
1: Pero yo lo digo a los políticos. Si llegaría un día a ser autoridad el X, ni con millones no lo van a intentar robar la dignidad. Lo que tienen que devolver, tienen que devolver. Si es de entrar preso, tienen que entrar preso. Yo digo a esos urbanizadores, son señores ladrones, abusivos. Son perjudicadores, daños al pueblo. ¿Por qué? Porque al ir a sacar de otro municipio, a que urbanicen en territorio montereño, hicieron grandes delitos o daño, perjuicio, pero si se lo pondrían a su memoria, sería mejor que estén arreglando, pues no, por el tiempo, antes que llegue el día, el peso de la justicia. Porque ese va a volver sí o sí, 20, 15 o 20 años, 30 años, va a volver ese problema a arreglar. Sí o sí tiene que dar cuenta ese urbanizador. A la vez, las autoridades montereños, no sé por qué se puede ir un urbanizador a otro municipio para que urbanice el territorio montereño. Entonces, habrán cogido, no habrán atendido o no habrán querido, pero también van a tener sanciones. Porque este problema no pasa ni 5 años ni 10 años. De mucho más años todavía. Si no fuera así, los viejos políticos alcaldes deben saber en qué parte el mojón está plantado, hasta qué parte. Eso es lo que se quiere. Entonces, si no saben también, entonces pues también tienen que darse cuenta a la ley. Porque ya son más viejos que el callo y han sido alcaldes también. Sigue siendo no por nada, pues. ¿Cómo van a decir, pues? Por poco nos va a quitar hasta la plaza principal o Guardeña. No, toda esa gente han hecho pues daño al pueblo montereño. Ahora lo digo, don Coca, los urbanizadores tienen que dar su área verde sí o sí, para su posta, para su cancha, para su colegio. Hay muchas cosas más que pensar, sí o sí. Si es grande ese territorio que está urbanizando, doble tiene que darlo. Entonces no hay por dónde perderse. A la vez yo paso, don Coca, al nacional, al presidente. Presidenta ha hecho su estado de sitio, ya está pasando 3 meses, pero hay más delincuencia, hay más asesinatos, pero estamos en estado de sitio.
0: Estado de excepción, estado de excepción, dice, no estado de sitio, estado de excepción. Dice que es diferente estado de sitio. Oye, un poquito.
1: Sí, ya.
0: Excepción.
1: Ya, entonces lo peor está pues pasando ese asesinato pues en la frontera, ¿no?
0: Han mandado militares de élite preparados en Ranger de Chayapata, Ranger de Montero, Ranger de Centro de Instrucción y Operaciones de la Selva, Riberalta, todos han mandado ahora a combatir a las mafias organizadas allá en la frontera, ¿no? Bueno, querido X.
1: Un poquito más quería decir,
0: don. A ver, ¿qué pasa con la mafia X? Y más can mafias con X.
1: Debería ser más estrictamente control en la frontera, en todos los caminos. Deben entender, los ciudadanos deberían tener en el bolsillo sus documentos. Si no tiene errores, no hay por qué que se sientan mal. Y así, de esa forma, pueden hacer un reciclase a todos los criminales que hacen matanza a los ciudadanos bolivianos, como cualquier otro ciudadano, no tienen derecho a la vida. Eso yo quería decir, don Perfecto. Coca, porque ahorita don Coca, ese gobierno que está ampliando ese decisión, ¿cómo es ese? Ajá. Es una burla a la bandera, es una burla a la bandera nomás. No hay respeto, no lo está haciendo respetado, Bolivia. Siempre habla aquí todas las autoridades, un saludo a la bandera, no, es burla a la bandera, nada más, don Coca. Tiene que ver justo la justicia. Gracias, don Coca, eso quería decir.
0: Tengo una cama, Waukamasi, Yahuarmasi, Ciudadano X.

0: Bien, amigos y amigos, cuando son exactamente las 11:11 de la mañana con 34 minutos, vamos a saludar a nuestro amigo Martín Molina desde Yapacaní, provincia Ichilo. Martín Molina, muy buenos días. Adelante.
1: Lo propio, pues, Tomás, en su programa que difunde tan acertadamente. Estamos a sus órdenes, pues, Tomás.
0: Gracias, buenos querido. Buenos días. Gracias, Martín, por atender esta llamada. Aquí estamos nosotros hoy hablando sobre un tema. A ver, no sé cómo está esto en Yapacaní, provincia de Chile. Usted que es conocedor problemática. Resulta que hoy estamos analizando de que ayer en el Consejo Municipal de nuestra ciudad de Montero, Montero City, se ha aprobado que la cesión de áreas en 35% para urbanizaciones fue aprobada por 10 concejales, dice. O sea, antes estaba en 40, ¿no? El urbanizador de los 10 hectáreas, por decir, 6 hectáreas era para que fraccione los lotes para vender, pero los otros 4 hectáreas es para las calles, plazas, todo eso, ¿no? Entonces, ahora están bajando eso a 35%. Entonces, ganancia grande para los urbanizadores, pero el que pierde es el municipio, el pueblo, porque va a tener menos espacio de áreas verdes, áreas de equipamiento. ¿Cómo está esto en Montero? En Montero, digo, en Yapacaní. ¿Conoce algo usted? ¿Cómo está el porcentaje entre lo que es el porcentaje de áreas de equipamiento y lo que es cómo se manejan los porcentajes allá, querido Martín Molina? Adelante.
1: Un poco, cuando estaba en el consejo, en fin, tenía datos, ¿no? Pero lo que he estado viendo, como hay bastante avance en el tema de urbanización, lo veo que en este momento no tengo datos exactos, tal vez por
0: perfecto.
1: Ahí.
0: No, está bien. No, claro, a veces uno no siempre está con el tema a la mano porque no está dentro de esa actividad exclusiva, ¿no? Tiene otros temas. Pero bueno, ese es el tema un poco que estamos hoy abordando acá en Montero. El fenómeno de las urbanizaciones también en Yapacaní ha crecido ampliamente, ¿no? Por todos lados están urbanizando los terrenos. Se ha vuelto una actividad económica importante allá en Yapacaní, esta actividad. Adelante.
1: Sí, lo que pasa es que Yapacaní ha crecido. Como te decía en alguna oportunidad, he visto nacer Yapacaní, crecer, ¿no? Y entonces, cuando era colonización, nada más, desde ahí conozco perfectamente Yapacaní. Ha avanzado tremendamente en una velocidad, sí, vale el término, bastante. Es que la inmigración del occidente viene a chocar con fuerza, pues, ¿no? Ahora es el trópico, pero antes estaba Yapacaní. Ahora creo que es el trópico el que recepciona más inmigrantes del occidente. Pero Yapacaní no deja de ser también como segundo. Y yo me recuerdo, te comento, a ver, Tomás, al Faja Norte, era nadie quería esa zona, ¿no? Porque era muy bajo.
0: Bajura, ¿no?
1: Sí, su topografía, muy, nadie quería, imagínese, ha avanzado 9 o 10 kilómetros de urbanizaciones, gente que ya se ha asentado en esa zona cuando colonización, nadie quería esos terrenos, pero ahora tremendamente avanzado hacia el sur, que es el distrito 3, San Rafael, lo mismo. Están ya subiéndose a todo, máquinas, si quiere decir, hacia el sur, hacia la altura, ¿no? Entonces hay un crecimiento bastante en cuanto al asentamiento humano, ¿no? En esta población. Yo creo que en el futuro estoy viendo que hasta el kilómetro 27 San Germán va a ser seguramente ya sobre la carretera han avanzado ya algunas familias que tenían cinco a seis hijos, seguramente salieron unos dos, cuatro quedaron, así que los terrenos ya es familiarizado ya. Entonces el crecimiento es fatal, ¿no? En Norte Integrado, eso es lo que estoy viendo. Seguramente ese es el tema en Montero. Supongo que eso es preocupante, pero también el crecimiento es bastante acelerado, ¿no?
0: Bien, ahora estoy viendo un dato interesante que viendo acá. Yapacaní es un municipio grande. Tiene 9.661 kilómetros cuadrados. O sea, estamos hablando que Yapacaní es unos 20 veces más grande que Montero en extensión territorial, Martín Molina. Y la extensión territorial del municipio de Yapacaní en la provincia de Chilo del departamento de Santa Cruz es aproximadamente 966.141 hectáreas, según el PTDI municipal. Estamos hablando de 9.661 kilómetros cuadrados. En cambio, Montero tiene 369 kilómetros cuadrados. Warnes tiene 1.486 kilómetros cuadrados. O sea, si ahorita vemos en tamaño, estamos hablando que Yapacaní, ¿cuántas veces más grande que territorialmente que Montero es? Vamos a ver enseguida para tener una idea, señores. 26 veces más grande es Yapacaní en territorio que Montero. ¿Qué le parece? ¿Sabía ese dato o no sabía ese dato? Lo sospechaba, ¿no? Pero no sabía la magnitud, porque Yapacaní uno llega hasta ir hasta el kilómetro 40, un poquito más por ahí debe ser el límite. El río Ichilo es, ¿no?, el límite, y el otro límite es el río Yapacaní. Tiene sus fronteras naturales el municipio de Yapacaní. Del río Yapacaní al río Ichilo, ahí está. No hay mucho lío con fronterizo que tiene Yapacaní porque tiene fronteras naturales, estimado Martín Molina.
1: Así es, Tomás. Yo he sido de la comisión de visitación del municipio de Yapacaní. Entonces conozco, no digamos 100%, pero conozco porque he estado presente en los 14 distritos, digamos, 12 distritos con población y su sede, y dos distritos como Amboró y la Reserva del Choré. Sin población, digamos, reservas, ¿no? Choré y Ambró. Entonces, que no conozco con relación a eso. Imagínense, yo cuando estaba trabajando en la comisión de visitación, fui pues allá al Pallar. Si alguna vez has escuchado Pallar, está
0: en Puerto Villarroel. Hay que ir en embarcación. ¿Ah? Hay que ir en embarcación.
1: Hay en embarcación. Sí, de Puerto Villarola hemos entrado. Pallar todavía está a la mitad de lo que tenemos que llegar a la zona de donde está el ¿cómo se llaman? Los originarios.
0: Yuracarés, los Yuracarés.
1: Yuracarés. Es población. Este está en el límite entre el Beni, ya, ¿no? Entre el Beni y está Cochabamba, ¿no? Entonces, usted tiene correctamente la apreciación, porque Yapacaní es grande. Con relación, además, su reserva, ¿no? Su reserva forestal del Choré y como también de la Moró. Pues tremendamente Yapacaní tiene digamos la riqueza natural como es los dos reservas y los ríos que también limita entre Yapacaní y Chilo, bueno, pues, entonces es bastante grande como usted mencionaba, Tomás.
0: 26 veces más grande es Yapacaní en territorio que Montero, ¿no? Acá tengo ya los datos para tener idea. Montero tiene 36.962 hectáreas. Guarnes tiene 148.604 hectáreas. Guarnes es 4 veces más grande que Montero territorialmente. Portachuelo, 126.602. También Portachuelo también es mucho más grande, casi 3 veces, cerca 4 veces también que Montero. Y Yapacaní es el gigante, 966.141 hectáreas. Yapacaní es un monstruo, ahí pueden haber unos 26 monteros pueden haber dentro de Yapacaní. ¿Qué le parece? Interesante el dato, ¿no? Y aquí estamos hablando de urbanizaciones, ¿no? Yapacaní, de acuerdo al dato, solo tiene un 0.41% de área urbana respecto al territorio municipal, o sea, ni 1%. Dentro de eso estamos hablando básicamente de lo que es Yapacaní y la zona de San Germán. Están delimitadas como áreas urbanas, aunque se habla de municipios intermedios, de área de comunidades intermedias como el Chore, 21, 35, ¿no? Pero aquí reconocido urbanísticamente como área urbana está San Germán y Yapacaní nomás, ¿no? Hay mucho que hablar sobre esto, mucha tela por cortar, como dirían los sastres, querido Martín Molina, un orureño radicado la mayor parte de su vida en Yapacaní. Como dice, he visto crecer este municipio a ser como es el día de hoy. Esa alcaldía, ¿qué le parece el edificio de la alcaldía, querido Martín Molina? Una maravilla, ¿no?
1: Bueno, yo creo que es, hay que resaltar, ¿no? Porque creo que no es, digamos, aporte de nosotros los que vivimos en Yapacaní. Es, pero merece, por la siguiente razón, Tomás. Está desangrando el municipio de Yapacaní minuto a minuto con relación a los pozos de petróleo, gas, ¿no? Entonces, merece Yapacaní en algún momento, yo había comentado, de que tenemos que reclamar nuestros derechos, y creo que lo hizo nomás, hay que reconocerlo, del trabajo de Valles, ¿no? Y no sé cómo ha hecho, pero vino pues inversiones del centro, ¿no? Del gobierno central, ¿no? Entonces, pero lo que sí hay que destacar eso, pero el aporte, nuestros aportes de nuestros inmuebles, creo que no representa esto, sino es un aporte central, pero merece, hay que aplaudir, porque tenemos riquezas naturales como es el gas, los pozos petroleros que están en nuestra zona, y tenía que ser nomás mucho más antes, mucho más inversiones. Debía de haber un hospital de tercer nivel equipado, porque minuto como segundo, minuto a minuto, estás desangrando nuestros recursos naturales, ¿no? Tomás, no sé bien cómo te aprecia.
0: Bien, ahí está la opinión, punto de vista de nuestro querido amigo Martín Molina, desde Yapacaní, provincia de Chilo. Querido Martín, seguro hay mucho que comentar, pero por el tiempo quiero agradecerle por su participación. Y aquí, como dice esto, hoy estamos hablando de territorio, ¿no? La densidad territorial, dice Montero, 343 habitantes por kilómetro cuadrado. Guarnes, 102 habitantes por kilómetro cuadrado. Portachuelo, alrededor de 16 habitantes por kilómetro cuadrado. Yapacaní, alrededor de 6 habitantes por kilómetro cuadrado. Esto nos muestra una diferencia muy significativa. Montero concentra una población elevada dentro de un territorio municipal relativamente reducido, mientras que Yapacaní tiene una población mucho menor en relación con su enorme extensión territorial. Dos realidades diferentes. Martín Molina, un saludo fraterno, un jayaya, hasta un próximo contacto.
1: Gracias, Tomás, lo propio a la audiencia, hacerle llegar nuestro saludo a través de su de su emisora, de su medio de comunicación. Gracias, gracias, Tomás. Sí.
0: Y miren esto, Montero presenta una presión de densificación y expansión urbana muy importante. Con 126.887 habitantes y un territorio municipal de aproximadamente 370 kilómetros cuadrados, cualquier expansión de urbanizaciones tiene consecuencias importantes sobre la infraestructura, transporte, drenaje, alcantarillado, áreas verdes y equipamiento. ¡Cuidado! ¡Cuidado! Lo que están haciendo con Montero creo que es muy irresponsable. Pero dicen todo es por amor a Montero, como dice el eslogan de una organización política. Todo es por amor a Montero.

0: Bien, amigos y amigos, aquí estamos junto al cazador de cazadores, Carlos Paredes. Todo por amor a Montero, por amor a Montero. Carlos Paredes, adelante.
1: Gracias, Tomás. Y bueno, esa palabra importantísima.
0: No, aquí todo es por amor a Montero, señores. Hasta nuestro amigo Juanchito, Pablo César, es todo por amor a Montero.
1: ¿Ah? Desapareció en acción.
0: No desapareció. No quiere saber, no quiere opinar, no quiere decir esta boca es mía. Nada.
1: Bueno. Ahorita me acabo de cruzar con su director, con el propietario del canal, pero imposible preguntarle, pero por ahí se molesta.
0: No, está bien.
1: No me da la razón. Tomás. Bueno,
0: sí.
1: Me estoy yendo a Guarnes. Quiero hacer la previa de lo que ya se conversó internamente en el programa, para ver ya la posibilidad de hablar con su máxima autoridad, que es Marito Rembo. Estamos yendo a Warner para luego hacer una previa.
0: Va a ser importante a ver que si tiene la posibilidad de averiguar en planificación cuánto es el área de que ellos dan, 35, 40, porque han dicho que los municipios aledaños están dando mejores condiciones, 35%, 30%, y por eso la gente está yendo a inscribir sus urbanizaciones. Realmente, qué argumento absurdo más cómico, ¿no? Jalado de los pelos, una tomadura de pelo, dirían. Bueno.
1: Estoy pasando por la oficina del doctor Gadget y no está.
0: No hay nuestro abogado constitucionalista, penalista, municipalista, estratega político. No hay. ¿Qué está pasando? ¿Qué está sucediendo con nuestro amigo Frank Gayer?
1: Y maestro de ceremonias también.
0: Experto en perifoneo. No, pues tiene muchas áreas.
1: Imposible. Y su pared le falta campo para poner
0: Si pusiera poner algunos detalles de sus habilidades, sus conocimientos, sería mucha cosa. Bueno, Carlos Paredes, ¿qué vamos a hacer? Al mal tiempo, buena cara, hay que reírse, ¿no? Esta es una tragicomedia que vive Montero. ¿Ah? Todo por amor a Montero, por si acaso.
1: Sí, pero agradeció mucho la concejal Adela, también el concejal. Ella nos ha agradecido el interés que tenemos de ir a buscar la información al día siguiente. Ayer fue en la reunión y esta mañana ya lo habían contado la ciudadanía de Montero. Ahora nos vamos.
0: Bien, ahí está el cazador, señores. El cazador, el number one de las noticias. Very careful, cuidado, pactata, ¿no? Bien, bueno, Carlitos.
1: No tanto cuidado, sino que vamos a hacer la previa. Y una vez que tengamos la previa, ya aceptamos soberanía y la agenda. Eso va a ser la agenda y el protocolo a seguir. Bien. De mi parte, Tomás, a ver, tengo buenas noticias al llegar allá. Ajá. ¿Dónde tengo que ir? Primeramente, ya me dijo usted. Y no sabe la última. Fui a planificación.
0: Ah, planificación.
1: Y un coro de voces salieron de esa oficina. Y me dijeron, no está, pero el lunes me dijeron, no está. Martes también me dijeron, no está. El miércoles tampoco. Ayer no vino, me dijo. La secretaria ya me tenía controlado. Ayer no vino usted, me dijo. Pero ella vino, no, y ahora tampoco. ¿Dónde estará? No, Andrés, estás en Santa Cruz. Gracias, hasta luego. Me he ido, pues, Tomás. ¿Qué iba a hacer ya? 5 días ir, venir, Tomás, ya, pues, para muchos también, ¿no?
0: Oye, qué barbaridad. Cinco días va y no lo encuentro. Mucha casualidad, mucha coincidencia. Algo pasa. Va a tener que...
1: Encuentro su oficina.
0: Sí. Pero va a tener que parquearse a las 8 de la mañana cuando está entrando a ingreso a marcar su tarjeta. Algo va a ser la única forma, creo, de que lo pueda encontrar. Porque de lo contrario, parece que no va a ser posible encontrarlo, ¿no?
1: Claro, tiene toda la razón. Ahí donde marcan el dedito, ahí la voy
0: ahí
1: a pillar.
0: En el biométrico, ahí tiene que estar parqueado usted como si fuera jefe de recursos humanos, controlando el ingreso.
1: Y la cámara, ¿no? Las cámaras, ¿no? Pero ese biométrico es un espectáculo, también le cuento. Un espectáculo, porque la cola es larga, son más de 800 trabajadores que ahí, y la cola es larga, y se apiñan, se empujan, se dice yo primero, otros dicen marcámelo, ¿cómo marcámelo?
0: Carlos Paredes anda, marcámelo, dice, le pone su dedo, Marcos Paredes, no sale nada.
1: No, mi cara fea pondría también, porque son las dos que tienen que poner, ¿no, Tomás? Es un espectáculo. bueno, Tomás, lo dejo, ya está haciendo un poco de vientecito, esta tarde va a subir la temperatura a 24 grados, y después nos vamos a Yapacaní.
0: Correcto, el próximo destino es Yapacaní, señores, junto al cazador de cazadores. Aguante Yapacaní, que llegue el cazador. Bueno,
1: como, gracias, como Carlos. Dice mi amiga, sí. Como dice mi amiga, valor.
0: Listo.
1: Vamos con Carlito. Valor, sí, valor. Esa palabra me encanta. Salúdeme a los muchachos, al Andresito, Andresito, a nuestro queridísimo
0: Polícamo. El monosílabo, ya está hecho un tigre. Ya no lee monosílabo, ya está leyendo más cosido ya el Andresito. Es un salvaje,
1: Hay que darle la Biblia,
0: Así es.
1: Este hasta viernes esperamos que abriste broche de oro. Un saludo al abuelo,
0: Gracias, gracias, vamos a hacerle presente. Hasta luego, que estén muy bien.
1: Gracias, Tomás. Gracias.

0: Y bien, amigos, ahí estamos junto a Baltimore, a Tarzan Boys. Gracias, amigos y amigas, por estar como siempre en compañía de Wara Comunicaciones, Wara Communication, cadena radial de la integración y su revista informativa Agenda Matinal. Hoy echándole candela a lo que ha pasado en el Consejo Municipal. Sesión de área en 35% para urbanizaciones fue aprobada por 10 concejales, señores. Todo por amor a Montero, para defender Montero contra los avasallamientos, para defender Montero, para que no se entren los de Warnes, Saavedra, hasta la plaza principal de Montero, dicen. ¿Ah? ¿Qué le parece? ¿Qué nuestro amigo Lorenzo Salvatierra, un montereño nacido, crecido en esta tierra, ¿cómo, qué dirá, qué pensará de esto? Si él hubiera sido concejal por ahí, por amor a Montero, lo bajaba a 25 para que los urbanizadores así puedan ir a urbanizar y defender las fronteras de Montero contra los invasores huarneños y saavedreños. Querido amigo, estimado, carísimo Lorenzo Salvatierra, abogado de profesión, ¿qué dice de este tema, querido usted? ¿Qué opina? ¿Qué piensa? Muy buenos días. Adelante.
1: Buenos días, licenciado Tomás. Muy buenos días. Pero hoy con este tema tan hermoso de aprobación de 10 concejales, indicarle, ¿no?, de que cuando estaba en su Mariscal, en esa época de concejal, me informa para esas urbanizaciones, a cada concejal le daban $10,000. La cuenta, licenciado, este pueblo, a cada concejal le daban $10,000 para que aprueben esas

0: área verde o área de equipamiento donde se puedan construir unidades educativas, mercado, cancha polifuncional. Nos han quitado el 5%, pero ese 5%, si usted suma en lo que es Muyurina, creo que 16 millones, no sé si de boliviano.
1: Claro, aquí o tenemos dólares, así. A ver, para que le
0: a
1: diga.
0: La arca del gobierno municipal por estos mañosos vividores de la política, los concejales anteriores y los, ahora los otros, que uno creo que hay del anterior consejo. No me recuerdo ahorita.
1: Claro, uno sería William Baca, nomás el que queda del anterior.
0: Personales, esto. No les interesa el pueblo, no les interesa la ciudadanía, no les interesa que haya centro de educación, personales, avenida de ciclistas o coliseo. No les interesa esto. Lo que les interesa es agarrar esos dolaritos, todo eso, porque, como les vuelvo a repetir, estos urbanizadores invierten $1,000,000 y sacan 3 millones, aunque sea a largo plazo de 2, 3, 4 años, pero por eso es que se llenan de plata y todos quieren ser urbanizadores. Usted ha visto cuántas urbanizaciones hay en nuestra ciudad de Montero, ¿ah? Y siguen comprando tierra más allá y más acá y más allá y más acá, porque ganan en dólares, licenciado Tomás, y este pueblo de Montero y los vergüenza de los concejales aprobando, en vez de decir, esperamos que en esta urbanización haya unas 3 unidades educativas, unos 3 mercados, unas 10 canchas profesionales, 10 centros de salud en estas 4 urbanizaciones. No, no le interesa el pueblo, licenciado Tomás, y el pueblo de Montero.
1: O sea, querido Lorenzo Salvatierra, ¿no es eso como esa frase que decía su amigo candidato Julio Quiroga, por amor a Montero? ¿No hay aquí nada de amor a Montero, querido Lorenzo Salvatierra?
0: Licenciado Tomás, y el pueblo radioescucha de Montero y de toda su radioescucha de
1: Querido Lorenzo, no lo sintonizamos muy bien, no sé si está caminando o está en algún lugar un poquito.
0: La gente vive y pobre, no le interesa por amor a Montero. ¿Qué amor a Montero? Negocio de Montero, porque ese Julio Quiroga negoció con el alcalde de hoy para que esos 2 concejales lo apoyen. Clarito es, pero él dijo en una conferencia de prensa, yo no me he metido, los 2 concejales fueron a hablar a Santa Cruz. Y ellos determinaron, mentira, no todo se sabe aquí en Montero, este pueblo es chiquitito y sabe quién es quién y quiénes son cuernudos y quiénes son viciosos a la marihuana, a la droga. O cuando iban y le decían a un candidato, ya son las 9 de la mañana, hay que comenzar a hacer campaña. Salía su esposa y decía, no, está deprimido, está mal. Y ha sido que se veía marihuaneado esa noche. Oiga, increíble, aquí en Montero todo el mundo sabemos quién es quién, licenciado Tomás. Y referente a las urbanizaciones, le vuelvo a repetir, de 40% los anteriores concejales hace 8 años atrás, lo bajaron a 35%. Ellos no le vuelvo a repetir por cuarta vez, no les interesa nuestra ciudad, nuestro pueblo, que adelante, que haya pavimento, loseta. No, hay ahorita... A carrera he visto en nuestro distrito 5 que han hecho unas 9 cuadras. En un día hacen una cuadra de pavimento, de río, porque le interesa a esos dueños de esa empresa negociado que tienen ahí. Y usted sabe, ya le he dicho en sus medios, quién es el dueño de toda esa empresa que hace plazuelas, refacciones del centro de salud, que está haciendo plaza en Guavirá, en Villa Cochabamba, en la plaza de la Bureta, son negociados. A esta gente no le vuelvo a recalcar, a nuestro pueblo de Montero, no le interesa el beneficio o algo bueno por nuestra ciudad, querido pueblo de Montero, y los politiqueros que están escuchando, porque andan enganchados, todos estos politiqueros mañosos, maleantes, pícaros, andan escuchando su medio de comunicación, licenciado Tomás, y me siento indignado con esta gente que no sirve para nada, solo para embolsillarse la plata de nuestro pueblo, licenciado Tomás.
1: Bien, bueno, Lorenzo, uno de los argumentos que han manejado, dicen, es para defender la frontera de Montero, dice, porque los urbanizadores quieren ir a registrar sus urbanizaciones a Guarnes o a Saavedra, porque allá les ofrecen mejores condiciones. Entonces nosotros tenemos que dar mejor condición para que el urbanizador vea.

0: y dijiste aquí en Montero, dice, si no se van a entrar los luarneños, los avedreños hasta la plaza principal de Montero, dice, ¿será ese argumento válido o nos están tomando el pelo, querido amigo Lorenzo?
1: Licenciado Tomás y pueblo de Montero, no están tomando el pelo. ¿Qué pasó? ¿Cómo con tanta plata, tanto al ingeniero William Vaca Moreno? ¿Caso no pagado? Mario Batista no le pagó para que haga la regularización, ¿ah? Del límite, ¿ah? De Montero, de Guarda. ¿Y qué hicieron hasta el día de hoy? No hicieron nada. Todo es sacar, sacar y sacar de las arcas del estado de ahí, de nuestra ciudad de Montero. Ellos no quieren nada por Montero. Ganaban un sueldazo para hacer eso, el límite, y hasta ahora no lo hicieron. Y si ahora ese vidillo de Mario Cronenberg es más vivo que estos 11 tontos que están en el consejo y el mismo alcalde y todo su planta de funcionarios ahí que debían de cuál. Ya viene esta situación del límite entre Saavedra y Montero. Vienen año y año, es lo mismo y lo mismo, solo es nomás. Son pantallas que hacen, pero ahorita que la urbanización, de que se va a meter, que se meta hasta Montero, porque ese va a meter el pavimento, no va a meter Ripio o Mario Cronenberg, porque a los que pelean y quieren ahorita, como usted dice, son los dueños de las urbanizaciones, pero a ver que salgan en marcha, que vengan a reclamar el límite entre Saavedra y Montero, no aparecen. Y la gente pobre, humilde, la que aparece, como usted vio ahí en la marcha, que le querían subir a 9 el dólar de las compras de su terrenito en Muyurina, Celina. ¿Ah? Entonces no les interesa al pueblo, mi licenciado Tomás y pueblo de Montero, lo que le interesa es llenarse de plata a ellos.
0: Bien. Gracias, querido Lorenzo Salvatierra. Como siempre, un placer conversar con usted. Hasta un próximo contacto.
1: Gracias, licenciado Tomás. Volviendo de una reunión en el CD de la gobernación sobre los ITEC y el hospital de tercer nivel, ya vamos a tener una conferencia de prensa en la tarde sobre ese tema de las construcciones que hemos realizado. Hemos venido unas 7 personas peleando lo que es hospital de tercer nivel de Montero, que le quieren, lo de la gobernación de Santa Cruz, quieren ponerle de rueda a ese hospital y llevárselo a Santa Cruz, licenciado Tomás y pueblo de Montero. Hay que estar atento a esta situación que quieren hacer lo de Santa Cruz con nuestro hospital de tercer nivel, que es un hospital de referencia para todo el norte integrado, licenciado Tomás.
0: Perfecto, importante, estaremos atentos. Hasta luego, gracias Lorenzo.

0: Bien, amigos, son exactamente las 12:09. Tenemos una llamadita. ¿Con quién tenemos el gusto? Muy buenas tardes. Adelante.
1: Muchas gracias, don Tomás. Muy buenas tardes. Un saludo cordial a usted y a su audiencia. Le habla Guayba, don Tomás.
0: Perfecto, Guayba. Voy a tener que grabar el número, Guayba. Sí, querido Guayba, usted también quiere opinar sobre este tema que a muchos genera indignación, molestia. Por ahí alguien decía, esto es una canallada. No, no, todo esto es por amor a Montero. No, esto es una decisión por amor a Montero, dicen. ¿Qué dice usted, querido amigo Guayba? Muy buenas tardes. Adelante.
1: Muchas gracias, don Tomás. Lo siguiente, con el debido respeto a todos ustedes, siempre, ¿no? Lo siguiente, los concejales son unos parásitos. ¿Por qué? ¿Por qué le digo esto? Porque prácticamente ellos, en una ocasión yo le dije, antes que se posicionaran, estos concejales son más de lo mismo y lo van a convertir al dinero su Dios. Porque esa aprobación del 35% no es gratis, don Tomás, no es gratis, no somos bebés que estamos chupándonos el dedo, don Tomás. Ahora dicen de que no, Portachuelo puede invadir, o Warnes puede invadir, o Saavedra puede invadir. Pero yo, por ejemplo, yo tengo mi lote que no está bardado, nada, me voy a pasar a su lote 1 metro, 2 metros, no puede ser. Pero usted tarde o temprano va a reclamar, va a decir, ¿por qué usted ha pasado a mi lote y se ha hecho una barda? No, ahí está sencillo, nos charlan como a opa, don Tomás, eso no puede ser. Cuando en una ocasión, cuando Vilma Fernández era concejala, decía, para aprobación las manchas urbanas se ha tenido que pagar un lote, decía, y debe estar grabado en algún medio de comunicación. Por eso lo que da rabia, da bronca, que se aprovechen de Montero. Y yo como ciudadano a pie que vivo acá, que muchos años pago mis impuestos de mis casitas, de mis lotes, de mi herramienta de trabajo, de mi negocito pago, tengo derecho de protestar, opinar, exigir y cumplir también, don Tomás, ¿no? No es posible que a nosotros nos conviertan su oveja, nos trasquilan la lana y ellos salen gordos. Mire, aquí la gente, ayer fui a Mineros, mire, escuché un montón de barbaridades sobre Mario Batista. De pobre a millonario, dice. Es verdad, ahora también esta gestión de 10 años va a salir más millonario que nunca, ¿no? Eso es lo único que velan, pero ¿acaso con su plata del señor Regis vamos a hacer calles, vamos a hacer iglesias, postas, escuelas? No, es con nuestros impuestos. Aparte de eso, nuestros impuestos, como usted mismo difunde todos los días, de que apenas para un distrito le da 1 millón y esos OTV tienen que repartirse entre 30.000 y 40.000. Entonces, ¿cuándo vamos a hacer crecer nuestra ciudad? Nunca. Ellos aprueban para ganar, para llenarse los bolsillos. Los anteriores concejales decía, antes que ser concejales, gritaban, chillaban, ladraban como perros. Hoy en día no dicen nada, chitón callado. ¿Por qué? Porque salieron gordos, ¿no? Ese es el problema con esta gente. Esta gente no piensa en Montero, solo piensa en el bolsillo. Aprovecharemos el tiempo que somos concejales y nos serviremos. ¿Y el pueblo qué nos importa? Aquí ya las calles están deterioradas, la avenida Barrientos un mercado persa, todo el Germán Moreno un mercado persa, no hay ordenamiento, nada. El transporte lo mismo hace lo que le da la gana. Yo también soy transportista, no, pero me incluyo. Pero lamentablemente, en vez de que andemos adelante, andamos igual que el cangrejo atrás, don Tomás. Y eso da rabia, da bronca. El alcalde, como dijo William Baca, hemos tenido en Montero el peor alcalde de Montero de los últimos tiempos, don Tomás. Muchas gracias, don Tomás.
0: Bien, gracias a usted, querido Guayba, por su participación. Bien, amigos, así estamos en esta jornada compartiendo su revista informativa Agenda Matinal, cuando son exactamente las 12:00 p.m. con 13 minutos.

Bien, amigos, amigos, gracias, gracias. Thank you very much. Gracias por estar en compañía de Buena Comunicaciones. Son exactamente las 12:33 minutos. Y aquí estamos, como siempre, firmes al pie del micrófono, echándole candela a las noticias y a la música. Así es, gracias aquí por sintonizarnos a través de la cadena radial de la integración.

Y bien, amigos, me voy a ir repasando un poquito lo que nos trae el periódico eldeber.com.bo cuando son las 12:34. Rodrigo Paz prefiere invertir en refinación que en subvención, dice el gobierno. Se lanzó la refinería Guillermo Elderbel en Santa Cruz y anunció que procesará crudo importado. El presidente anticipó decisiones difíciles por los precios internacionales y cuestionó el costo de la subvención. Seguimos. Paz agradece a diputados por aprobar el crédito de FMI y espera similar acción en el Senado. Expo Cruz abre su 50 edición internacional con oportunidades para todos. 10 cosas que tenés, dicen aquí, ¿no? Que tienes que saber de Expo Cruz. Comité Cívico y Brigada Parlamentaria chocan por votación para ampliar el estado de excepción. ¿Qué más? Samaipata, un festival de aromas que eleva la experiencia turística en el valle. Cultura del Sirari al Trapiche llevarán tradición y artesanía a la Manzana 1. ¿Qué más? Amigos, capturan a 5 extranjeros y un boliviano vinculados a los asesinatos en San Ignacio de Velasco. Unos cuantos maleantes no nos pueden ganar. Paz anuncia que se actuará con mayor dureza contra las mafias. San Ignacio, el patrullaje enfrenta falta de recursos. Bloqueadores habilitan un corredor humanitario y dejan pasar vehículos en las rutas Santa Cruz-Cochabamba. ¡Qué barbaridad! Rodrigo Paz, no puedes con esto. Eres incoherente. Por una parte dices, mano dura, que no nos van a ganar. Por otra parte, dejas que un grupo de universitarios bloqueen y hagan lo que les dé la gana. No, es incoherencia. Crédito del BID cubrirá 10,5 meses de renta dignidad. Autoridad Álvaro Fernández Arias asume la presidencia interina de la Aduana Nacional. Diputados aprueban ley que libera a las gobernaciones del pago del prediario y bono de vacunación. Seguridad, Cámara de Seguridad revela cómo ocurrió el asesinato del Hormiga en el Urubó. Bien, son algunas noticias importantes a esta hora de la mañana. Salud, descubrí que tenía una enfermedad rara gracias a una cita de Tinder, dice. Seguimos. Estados Unidos, expertos de la ONU afirman que hay motivos para creer que Estados Unidos cometió crímenes de guerra en los ataques contra Irán, dice. Premio Nobel, los premios Nobel aumentarán su dotación este año hasta 1.5 millones de euros. Estas son algunas noticias importantes que nos trae el periódico eldeber.com.bo. ¿Qué tenemos en el periódico El Día? El periódico El Día nos trae también las siguientes noticias. A ver, vamos a ver si se ha actualizado algo. Sí, posesiona a Álvaro Ríos como nuevo presidente interino de la aduana. En su intervención, Arias se compromete a simplificar los trámites para lograr una eficiencia en la recepción y despacho de mercaderías. ¿Qué más? Tsunami alerta por vientos de hasta 90 kilómetros en 5 departamentos este fin de semana. Grave los vientos, señores. Ojalá que no llegue a ese extremo. Aquí tsunami, por si acaso, alerta de vientos, dice, ¿no? El Servicio Nacional de Meteorología y Hidrología, Tsunami, emitió 2 avisos meteorológicos de prioridad naranja para 5 departamentos debido a vientos moderados a temporalmente fuertes para este fin de semana. Una alerta rige desde este viernes 18 hasta el lunes 21 de septiembre en los departamentos de La Paz, Tarija, Potosí y Oruro, con vientos que irán en dirección oeste-noroeste. Entre tanto, en el caso de Santa Cruz, el fenómeno se registrará desde el sábado 19 hasta el lunes 21 de septiembre, con vientos moderados, temporalmente fuertes, de dirección noreste, con velocidades entre 60 y 90 kilómetros por hora. En esta región afectará a las provincias Andrés Ibáñez, Huarnes, Ichilo, Sara, Obispo, Santi Esteban, al oeste de la Chiquitanía, el sur de Guarayos, Ñuflo de Chávez y centro de Cordillera. Bueno, qué pena, señores, estas noticias no son muy halagueñas, los vientos siempre traen problemas. Bien, seguimos, amigos, seguimos, por supuesto. Por seguridad, Manfred anuncia registro y regulación de alojamiento Airbnb, dice. Jess Villa señala que Norma establecerá la obligación de registro para estos alojamientos y que la alcaldía otorgará una especie de licencia para su funcionamiento sin realizar ningún cobro por ese trámite. Seguimos, levantan bloqueo entre lleno sanitario de Villa Ingenio tras acuerdo con la Alcaldía del Alto. El acuerdo establece con la conformación de meses de trabajo para atender las demandas de los comunarios, entre ellas la contaminación y el tratado de los lixiviados, además de conflictos de límites y la ley 417. Seguimos, política, diputados aprueban ley para el pago de prediarios y bono de vacunación sea asumido por el gobierno. ¿Qué más tenemos?
El presidente de Chile, José Antonio Kast, visitará Bolivia y se perfila varios acuerdos. Ambos gobiernos preparan una agenda que busca profundizar la cooperación y concretar compromisos de interés común. El acercamiento incluye avances en seguridad, comercio, inteligencia energética y otros asuntos bilaterales. Economía. Paz descarta usar recursos del FMI para gastos y asegura que será para estabilizar. El financiamiento del FMI es de 1.900 millones de dólares en un programa de 3 años, sujeto a medidas fiscales como la reducción de déficit del sector público. También el acuerdo plantea quitar la subvención de los hidrocarburos en el 2027. País. Doria Medina revela que continúa su batalla contra el cáncer y que se somete a un tratamiento innovador. El político y empresario Samuel Doria Medina informó que se encuentra bien y que cumple un riguroso tratamiento que combina inmunoterapia y quimioterapia. Exgobernador de San Pedro admite haber recibido un frigobar y un televisor de museo. Esta es la sexta denuncia que se presenta por parte de reclusos contra el mismo oficial. Cuando son las 12:40, FELCC informa sobre 6 aprehendidos por los asesinatos en San Ignacio de Velasco. El director nacional de la FELCC, coronel Celín Salas, informó que los operativos se realizan desde medianoche del jueves en distintos puntos de Santa Cruz. Abre Expo Cruz 2026, 50 ediciones de una feria icónica que espera mover 1.400 millones de bolivianos. Bien, amigos, con esas noticias ya casi me voy despidiendo, pero antes, por supuesto, el puñal envenenado, el penoco. ¿Quién nos trae el penoco para despedirnos en esta jornada? Educación en caída libre, dice la nota editorial. El más reciente informe de PISA ha confirmado la sospecha global. La educación del planeta atraviesa una crisis estructural sin precedentes, dice. ¿Qué más? Bienvenidos a la oclotiranía. Bernardo Gantier, Latinoamérica 2021, dice. Dios te bendiga, entre paréntesis, entre signos de interrogación, justicia social, dice Monseñor Robert Flock. Y Rodolfo Aróstegui, descuentos sindicales o el chancletazo, dice. Bueno, y el penoco, el puñal envenenado bajo el penoco, las nubes del centralismo. Vamos con esta nota y nos despedimos. El centralismo debe, dice, ser infinitamente generoso, al extremo de que se quita carne de su propia carne como el pelícano. El mayor símbolo de la santidad para dársela a los cruceños, a quienes supuestamente ama en secreto, resulta curioso que decida entregarse con tanto desprendimiento a gente que está lejos y que están tan lejos y que están tan diferentes, cuando no es capaz de condolerse por los alteños, por la gente de Viacha, Achacachi, Achocalla, Caranavi, Patacamaya y tantos otros lugares del departamento de La Paz donde solo hay miserias. El centralismo no tiene dignidad de mirarse al espejo para darse cuenta de que ni siquiera beneficia a su propio centro, agobiado por una acelerada decadencia, sin horizonte productivo y un país que se le escapa de las manos. Alguna vez un paseño de pura cepa comentó que era para mantener contextos y engañados a sus coterráneos, los políticos siempre construyen obras que los hagan mirar hacia las nubes, sobre todo grandes puentes, pasarelas, obeliscos, edificios enormes, para que no pisen tierra ni miren lo que sucede a su alrededor. Sin duda alguna, Evo Morales terminó de obnubilarlos cuando se construyó el teleférico con plata de todos los bolivianos, por supuesto. Y con esto me despido. I am going, Zipi Lesagne, voy echando, compay. Muchas gracias, amigos y amigas. Que tengan todos ustedes una feliz tarde-noche. Nos encontramos tomorrow, Kaya Punchay.

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1: Son las 12 del día con 57 minutos.
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0: considera que esto se debe simplemente a una incapacidad, una falta de formación de quienes han estado en la Cancillería, pues no parece ser un argumento muy válido, porque no se olviden que la política exterior la dirige el presidente del Estado a través de la Cancillería. Y por lo tanto, si no han habido cambios significativos, porque el presidente no quiere que haya cambios significativos. Así de sencillo.
1: Como consecuencias de esta ausencia diplomática, se señaló la exclusión de Bolivia en agendas de alto nivel regional, además de deficiencias operativas, como la falta de gestión directa de una embajada tras la reciente tragedia que afectó a ciudadanos bolivianos en Brasil.
2: Finalmente, el analista criticó la falta de una conducción activa e independiente en el Ministerio de Relaciones Exteriores, señalando que la Cancillería no está generando resultados concretos para convertir la política exterior en acuerdos efectivos de cooperación e inversión para el país.
0: Estamos muy mal en materia de política exterior. El gobierno no tiene un horizonte. Lamentablemente, el presidente nos está acostumbrando a unos juegos de palabras que no dicen nada, ¿no? Que ahí se quedan en eso, en el uso de una terminología muy, muy, muy, la voy a llamar benévolamente optimista, ¿no? De que el mundo sigue mirando a Bolivia como una prioridad. Y yo creo que todas estas señales que estamos viendo nos demuestran todo lo contrario, que Bolivia ya no es una prioridad para el mundo, probablemente como efecto de su incapacidad, de su ineficacia de actuar en el mundo de las relaciones internacionales.
1: Una de la tarde, 12 minutos.
2: Álvaro Arias asume la aduana nacional con el desafío de institucionalizar la entidad y reducir la burocracia.
1: La Aduana Nacional inicia una nueva etapa. El gobierno posesionó este viernes a Álvaro Fernando Arias González como presidente ejecutivo interino de la institución en reemplazo de Alberto Soto de la Vía.
2: Arias llega al cargo con conocimiento de la estructura aduanera. Antes de asumir la presidencia, se desempeñó como gerente regional de la aduana en La Paz y recordó que participó en el proceso de reforma de la institución durante el año 2000, experiencia que, según explicó, será una referencia para encarar esta nueva etapa.
1: Su llegada se produce después de que el presidente Rodrigo Paz dejara sin efecto, mediante la Resolución Suprema 32495, la designación de Soto de la Vía. La normativa establece un procedimiento específico para la designación del presidente ejecutivo titular de la aduana, por lo que la actual gestión de Arias tiene carácter interino.
2: Durante el acto de posesión, Arias fijó como una de sus principales metas la institucionalización de la aduana en los próximos 6 meses. También anunció medidas destinadas a simplificar los procedimientos, reducir tiempos y facilitar las operaciones de importación y exportación.
1: El nuevo presidente de la entidad reconoció la existencia de procedimientos burocráticos que dificultan el comercio exterior y planteó eliminar lo que denominó el Estado tranca.
2: En esa misma línea, el ministro de Economía, Cristian Morales, pidió avanzar hacia una aduana más ágil, transparente y moderna, pero sin descuidar el control contra el contrabando. El gobierno plantea combinar la facilitación del comercio legal con mecanismos de control más eficientes y apoyados en tecnología.
1: Arias anunció además la elaboración de un plan de contingencia en coordinación con el Ministerio de Economía y el Viceministerio de Política Tributaria, además de los operadores de comercio exterior, para identificar y corregir dificultades en los procesos aduaneros.
2: El desafío, por tanto, no será únicamente agilizar trámites. La nueva administración deberá demostrar si puede avanzar simultáneamente en institucionalización, lucha contra el contrabando, transparencia y facilitación del comercio exterior.
1: La pregunta central será si los cambios anunciados logran traducirse en resultados concretos para importadores, exportadores, transportistas y para el Estado boliviano. Una de la tarde, 16 minutos.
2: Piden reabrir investigación por presunto daño económico de 5.3 millones de bolivianos en la Procuraduría.
1: En Panamericana, el procurador general del Estado, Hugo León, solicitó la reapertura de la investigación sobre 10 contratos suscritos durante la gestión del ex procurador Wilfredo Chávez, los cuales habrían generado un presunto daño económico superior a los 5.3 millones de bolivianos.
2: Entre los contratos bajo observación están dos adjudicaciones al ex juez argentino Eugenio Raúl Zaffaroni por un total de 742 mil bolivianos, de los cuales no hay respaldos ni informes sobre las tareas realizadas. Asimismo, se anunció que habrá una auditoría interna que ya está llevándose adelante con una revisión exhaustiva de anteriores gestiones cuyos resultados se darán a conocer en el mes de diciembre.
3: Hay documentación que sencillamente ha desaparecido. Entonces eso limita nuestro trabajo y limita nuestro accionar. Pero bueno, esos también son temas que va a abarcar la auditoría que se está realizando. Yo espero que hasta antes de fin de año, ingresando al mes de diciembre, podamos dar ya resultados concretos al pueblo boliviano del trabajo que estamos realizando, y por supuesto la prensa va a ser la primera en conocer para que de esa manera pueda informar al pueblo boliviano.
1: Como parte de las medidas de reestructuración institucional, la Procuraduría dispuso prescindir de contrataciones externas y encomendar todos los procesos arbitrales nacionales a su plantilla fija, compuesta por 140 profesionales. Finalmente, la autoridad apeló a la celeridad procesal del Ministerio Público para ejecutar la anotación preventiva de bienes y asegurar la recuperación efectiva del patrimonio estatal afectado.
3: Obviamente, tiene que ser una actuación rápida, ágil, donde, cumpliendo los plazos, podamos, como Estado, anotar los bienes de esas personas y cuando se los sentencie, poder ya en la instancia correspondientes solicitar los remates de los mismos, la recuperación de esos dineros para que vuelvan al patrimonio del Estado, a fin de que con esos dineros se hagan todas las obras que se tienen que hacer en educación, salud, qué sé yo, infraestructura, ¿no es cierto? Que seguramente al ser sustraídas se ha evitado que esas áreas puedan ser mucho más atendidas.
1: Una de la tarde, 18 minutos. Descubren fármacos vencidos y reetiquetados en la Caja Nacional de Salud.
2: A través de Panamericana, el director ejecutivo de la ASUS, Pedro Flores, informó sobre la denuncia de detección y administración de medicamentos reetiquetados con fechas de vencimiento adulteradas en la Caja Nacional de Salud. Confirmó el hallazgo de insumos con vencimiento original en 2024 que fueron extendidos hasta el 2026.
1: La irregularidad fue detectada inicialmente en almacenes de la regional Cochabamba y posteriormente en el Hospital Materno Infantil de La Paz, donde los fármacos utilizados en anestesiología, cirugía y terapia intensiva ya estaban siendo administrados a pacientes.
4: Nosotros no podemos permitir que en este momento esté circulando en la Caja Nacional un medicamento que ya ha sido observado en Cochabamba, que ahora también ha sido observado en La Paz, y estamos siguiendo con todas las auditorías, con toda la supervisión correspondiente, para ver a dónde ha ido ese medicamento, porque es un medicamento además que se utiliza en cirugía, ¿no?, en anestesia, y un medicamento que se utiliza además en terapia intensiva. Entonces es un medicamento que tiene que tener un manejo muy cuidadoso porque se trabaja con pacientes complicados.
1: Desde la dirección ejecutiva de la ASUS señalaron que el problema responde a fallas en la cadena de seguridad y a contrataciones orientadas al menor costo, lo que vulnera los controles de calidad en la adquisición de insumos de la seguridad social.
2: Ante esta situación, las autoridades ordenaron el retiro inmediato del lote afectado en todo el país e iniciaron auditorías médicas y de servicio para identificar posibles complicaciones clínicas en los pacientes intervenidos.
4: La ASUS va a asumir su rol fiscalizador. Estamos haciendo las auditorías de estas compras en específico, qué es lo que ha sucedido, por qué ha sido reetiquetada. Lo tercero, tenemos que hacer un estudio retrospectivo, porque las complicaciones de este medicamento son complicaciones que a veces ni se las detectas, porque son complicaciones muy difíciles y son en procedimientos difíciles. Y vamos a hacer las auditorías de servicio y auditorías médicas correspondientes para ver si en algún caso estaba incluido este medicamento. Ese es el tercer paso. Pero lo más importante para nosotros es que estos medicamentos, y tiene que quedar además en toda la gente, el momento que vayan a consumir un medicamento. Fíjense la fecha 27. No puede haber un reetiquetado de medicamentos. Nadie tiene el derecho de reetiquetar los medicamentos. Tenemos que respetar las fechas de vencimiento, y lo primero que tiene que decir el asegurado, el beneficiario y cualquier paciente es el control de que le den un medicamento que no sea vencido.
1: Ante esta situación, el diputado Mauricio Taboada, en su labor de fiscalización, confirmó que se investigará los controles de recepción y almacenamiento tras esta detección de medicamentos.
2: Señaló que si bien el retiro de los insumos es una medida preventiva obligatoria, resulta insuficiente sin la determinación de responsabilidades conforme a ley.
1: Informó que la próxima semana se presentarán ante el Ministerio Público nuevas pruebas relativas a casos de medicamentos vencidos y presuntas irregularidades en la adquisición de tomógrafos.
5: La ASUS ha dispuesto el retiro de los productos observados, si no tengo mal entendido. Eso es importante, pero no es suficiente. Necesitamos saber qué ha ocurrido, si la investigación determina responsabilidades y que éstas sean establecidas conforme a ley. En la Caja Nacional de Salud no podemos normalizar que existan dudas sobre la seguridad de medicamentos que reciben nuestros asegurados. La salud de las madres, de los niños, no puede estar sometido a ese tipo de negligencia ni a ningún tipo de interés. Y quiero ser muy claro, fiscalizar no significa condenar anticipadamente a nadie. Fiscalizar significa preguntar, investigar, encontrar la verdad y exigir que se actúe cuando corresponda. Nosotros hemos realizado los procesos de fiscalización al tema de medicamentos hace 6-7 meses atrás, mal no recuerdo, y hemos podido evidenciar que había un daño económico al Departamento de La Paz de 60 millones.
1: Paralelamente, el legislador denunció haber recibido llamadas de amedrentamiento y amenazas contra su integridad física y la de su familia para frenar el proceso de control. La denuncia formal ya fue sentada ante la Fiscalía para dar con los autores intelectuales y materiales.
2: Finalmente se impulsa un proyecto de ley de meritocracia enfocado en reestructurar institucionalmente la selección de autoridades y personal en la Caja Nacional de Salud, iniciativa que al momento se encuentra en etapa de socialización con diversos sectores del área.
5: Hemos visto que son bastantes asambleístas los que ya han salido a pedir la renuncia del gerente de la Caja Nacional de Salud, y no nos importa el color del gato, lo que interesa es que case ratones. Ha habido denuncias también que ha tenido del tema de su declaración jurada y varios aspectos que realmente no van acorde a lo que realmente se está haciendo, ¿no? Hay un trabajo de prácticamente ineficiencia desde la gerencia dentro del tema de fiscalización que está muy bien marcado dentro del directorio. Sin embargo, varios de estos asambleístas concluyen todos en que la renuncia del gerente de la caja, del directorio, son inminentes y prácticamente están comprometidos también, con muchos de ellos hemos hablado, para ver el tema de la ley de la meritocracia, ¿no? Que puede devolverle la meritocracia a la Caja Nacional de Salud y devolverle la Caja Nacional de Salud a sus verdaderos dueños, que son sus asegurados.
1: Una de la tarde, 25 minutos.
2: Explica en conformación de una comisión legislativa para investigar el caso de Fernando Cerimedo.
1: La mañana de este jueves, el senador del Libre, Leonardo Roca, ha ratificado la conformación de una comisión multipartidaria para investigar el caso de Fernando Cerimedo y señaló que serán 6 senadores los que desarrollarán esta tarea en función de algunas decisiones asumidas.
2: Esta comisión tendrá 90 días para desarrollar su trabajo, por lo que en las siguientes horas se definirá quién será el representante de la comisión para fines de procedimiento, dice Roca.
6: Ha sido conformada la comisión de investigación justamente del caso de Fernando Cerimedo, en el cual se ha determinado que 6 senadores, 2 por fuerza política, sean las cabezas que lleven adelante este proceso de investigación. Por parte Libre, se sugirió mi nombre y el del senador José Sánchez, y en ese sentido vamos a llevar una investigación objetiva, clara y de cara al pueblo. Necesitamos establecer muchas cosas que han salido a través de diferentes denuncias, obviamente por un intento de feminicidio, que a raíz de esto fue lo que se destapó todo. Ustedes saben, así ha sido de conocimiento público, Mi persona viene investigando al señor Fernando Cerimedo hace aproximadamente casi 8 meses.
1: Se pretende dar con la verdad histórica de los hechos en función del establecimiento de una ruta de trabajo, explicaba el senador de Libre.
6: La metodología, vamos a tener una reunión en las próximas horas con todos los miembros de la comisión. Vamos a establecer quién va a estar a la cabeza de la misma, porque el día de ayer se ha conformado y se han puesto los nombres. El día de hoy vamos a determinar quién va a presidir la comisión de investigación, y a partir de eso el mecanismo y la ruta de trabajo. Como ustedes habrán sido testigos, al otro día del intento de feminicidio de la señora Nadia Beller, ella dio una conferencia de prensa y dio a conocer 5 posibles hechos delictivos a la cabeza de este sujeto, y justamente que implican a la administración del señor Rodrigo Paz. Obviamente que nosotros tenemos que investigar absolutamente todo y a todos. Y en ese sentido, vuelvo a recalcar, el senador Sánchez y mi persona a la cabeza de Libre, de una manera objetiva, vamos a buscar la verdad histórica de los hechos.
1: Una de la tarde, 26 minutos.
2: Senadora de Unidad anuncia que apoyará la aprobación del acuerdo con el Fondo Monetario Internacional.
1: La mañana de este viernes, la senadora de Unidad, Tatiana Áñez, se ha referido al trabajo en el Pleno del Senado, en la perspectiva de considerar el acuerdo entre el Estado boliviano y el Fondo Monetario Internacional, luego de que en diputados se diera vía libre a esta iniciativa. En este contexto, Áñez ha manifestado que apoyará la aprobación de este acuerdo, tomando en cuenta su impacto en la perspectiva de estabilizar la economía nacional.
7: Es un crédito que sin duda es importante para el país, porque va a aperturar a que más financiamiento puedan ingresar a Bolivia, ¿no? Entonces, esperemos que en ese entendido, a la brevedad posible, podamos aprobar dentro de la Cámara de Senadores para seguir estabilizando la economía en el país.
8: Ahora, ¿esta decisión será parte de una solución que se esté planteando para la economía boliviana? ¿Es un paliativo? ¿Cómo se puede entender?
7: Es un crédito que ha conseguido el gobierno, que viene a estabilizar la economía, apoyarla para que se estabilice la economía en nuestro país. Nosotros como asamblea también tenemos que garantizar en ese sentido, para que la población también tenga la tranquilidad y pueda tener la garantía de que la economía en nuestro país va a seguir mejorando, ¿no? Es en ese entendido que nosotros, mi persona, va a apoyar la decisión que han asumido también en la Cámara de Diputados en su mayoría para darle continuidad.
2: Además, la legisladora de Unidad ha señalado que el país debe dar señales importantes, pues las exigencias del Fondo Monetario serán una garantía para un buen manejo de los recursos.
7: Bueno, la aprobación de este crédito hoy día nos va a dar la posibilidad de aperturar más ayuda internacional, más apoyo internacional. Creo que es un paso muy importante que tenemos que dar también nosotros como país. Tenemos que entender que esto va a ser, al tener también esas exigencias del Fondo Monetario Internacional, es como una garantía que vamos a tener nosotros también los bolivianos de que se va a manejar la economía en nuestro país de la manera correcta.
1: Una de la tarde, 29 minutos.
2: Jubilados advierten con medidas legales ante la falta de avances en el diálogo por sus rentas.
1: En contacto con Panamericana, el dirigente de la Confederación Nacional de Jubilados del Sistema Integral de Pensiones, Rodolfo Ayala, declaró que las mesas de diálogo entre la Central Obrera Boliviana y el gobierno no lograron avances significativos debido a la alta y falta de autoridades con capacidad de decisión.
2: Entre los reclamos principales, la dirigencia denuncia la precariedad de las rentas actuales del sector, que oscilan entre 400 y 1.800 bolivianos, por lo que exigió la modificación técnica de la ley de pensiones y la atención prioritaria a un pliego petitorio de 14 puntos.
9: Estamos esperando que ellos nos manden ya el cronograma para discutir. Específicamente les digo, en el tema de la ley de pensiones, ¿cuándo vamos a discutir ese tema? Después de darnos una respuesta de los 14 puntos presentados como confederación, hasta este momento no hay una respuesta positiva. Nos dan, por ejemplo, respuestas que realmente no son coherentes, no son reales.
1: Ante la reciente ampliación del estado de excepción, aprobada por la Asamblea, las organizaciones afiliadas realizan evaluaciones internas para definir medidas legales de acción en coordinación con sus bases.
2: Finalmente, la dirigencia ratificó su predisposición al diálogo en mesas técnicas de trabajo para resolver el conflicto sin recurrir a actos de violencia, exhortando al Ejecutivo a responder con soluciones reales para los trabajadores y para los jubilados.
9: Nosotros estamos dispuestos a conversar con el gobierno. Y nuevamente te repito, así, sinceramente, vamos a solucionar todo. Ahora, todos los sectores sociales están haciendo sus reuniones respectivas. El qué decidirán no sabemos hasta este momento. Como en el caso de nosotros, yo les digo, tenemos dos puntos importantes. Esperar que el gobierno de una vez nos convoque para esta reunión al Sistema Integral de Pensiones, a esta confederación. Vamos a ir a demostrarles cómo podemos solucionar la modificación y los cinco puntos clave que hemos presentado de solución. Y ahí les vamos a demostrar técnicamente cómo y en qué forma se puede uno manejar económicamente. Por lo tanto, yo no puedo opinar. El Comité Ejecutivo de la Central Obrera Boliviana determinará pues en su momento qué acciones a seguir. Pero nosotros como confederación vamos a esperar eso. Pero también vamos a tener una reunión de emergencia a nivel nacional de todos los dirigentes para ya concretar qué es lo que vamos a hacer como bases en este momento.
2: Aquí finalizamos este bloque de información. Gracias, amigos, por la sintonía.
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1: ¿Qué tal, amigos? Buenas tardes. El maestro James Last fue un compositor alemán y director de orquesta, creador de la obra El Pastor Solitario, obra publicada por primera vez en una grabación con el panflautista rumano George Zamfir. Hoy escucharemos esta hermosa melodía, precisamente en la interpretación de Zamfir en flauta de pan.

Acabamos de escuchar El Pastor Solitario de la composición de James Last. Era la interpretación de George Sanfir en flauta de pan. Enseguida de la composición del maestro norteamericano Samuel Bach.

0: Es la 1:48 p.m.
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1: Son las 2 de la tarde con 18 minutos.
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0: Son las 2 de la tarde con 34 minutos.
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1: Son las 3 de la tarde con 5 minutos.
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0: Son las 3 de la tarde con 20 minutos.
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1: Son las 3 de la tarde con 49 minutos.
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Amigos, amigos, gracias a todos y a todas por estar en compañía de Guaira Comunicaciones. Nos despedimos de la frecuencia 103.9 Guaira Comunicaciones. Continuamos con Yapacaní y Chachagua, por supuesto. Muchas gracias a todos y a todas. Nos encontramos en Montero Norte Integrado y la cadena radial de la integración. Mañana a partir de las 6 de la mañana tenemos, como siempre, mucha información y música, por supuesto. Gracias, amigos y amigas. Que tengan una feliz tarde-noche.